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1: Bueno, ya le doy García. Me dice Leonel, me pregunta si mañana hay ómnibus por el feriado y sí, ¿no?
0: Hay ómnibus por el feriado, sí, sin duda que sí.
1: Perfecto, entonces contestado.
2: Bueno, y un saludo grande para Moni, que nos escucha como todos los días de la ciudad de Rivera. Un beso grande para Moni, que siempre está de allá.
1: Hola, Moni.
2: Desde allá nos escucha y nos elige. Y también para Hugo, que mandaba saludos para los tres.
1: ¿No hay radios en Rivera? Que Moni nos escucha.
0: No le debe gustar la radio de allá, seguramente. Somos la 1. ¿No?
1: No, creo.
2: Sí. Le gusta la compañía que le hacemos. Creo que por ahí también, ¿no? 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
1: ¡Se va! ¡No

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1: Bueno, chicos, vamos con Libra.
2: A ver.
1: Trabajo y negocios. Posibles complicaciones en cuanto a préstamos o pedidos de mejoras. Amor, una invitación resultará sorpresiva, pero sabrá que es la persona esperada. Vamos con Escorpio. Trabajo y negocios. Su experiencia será crucial para resolver trabas que afectan negocios. Amor, si deja de lado actitudes arrogantes, su pareja responderá expresando afecto. Vamos con Sagitario. Trabajo y negocios. La buena fortuna será oportuna para generar negocios nuevos. Amor, las pequeñas atenciones estimularán intercambio amoroso y logran la calidez. Vamos con Capricornio.
3: A ver el mío, che.
1: Trabajo y negocios. Un colega no entenderá su idea, pero será muy convincente. Amor, una tensión vencerá una barrera de timidez y encenderá la calidez en la pareja.
2: Bien.
1: Vamos con Acuario. Trabajo y negocios. Una meta parecerá inalcanzable, pero recibirá ayuda del entorno. Amor, concretará una cita muy esperada y descubrirá a alguien con gran afinidad. Llegamos a Piscis.
2: A ver.
1: Trabajo y negocios. En una reunión, alguien revelará un proyecto algo audaz, pero le dará apoyo. Amor, tal vez no esté preparado, pero su alma gemela está más cerca de lo que imagina.
3: Bueno, y si alguien cumple años mañana.
1: Es una persona cariñosa, algo tímida y sentimental. Lo emocional le desequilibra.
4: Si tu espejo.

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1: Bueno, no queda más. ¿Qué pasó, García?
2: Tengo un saludito también. Quiero mandar un beso grande para Helen también, que nos escucha como todos los días. Y también un saludo grande para Moni, que me escribía y me decía, sí, hay más radios, pero la más linda es la 101.5. ¡Esta, Moni!
3: Que toque el heredero.
1: 21-28 en todo el país, no queda más. Nos vamos. Nos dejamos con media hora de buena música y consejos comerciales también. 13 grados, intacta la temperatura desde que llegamos. Igualmente veo por acá que en la madrugada no estaría lloviendo. Si va a amanecer más o menos medio nublado.
2: Sí, sí.

0: Comienza a mejorar un poco porque el sábado vamos a tener un sábado soleado, chicos.
1: Qué lindo, qué bueno fin de semana.
0: Sí, mañana hay desfile en Termas del Daimán. Hay un desfile lindo con escuelas de danza. Eso por la principal, la avenida de Termas del Daimán. Gratis, obviamente. Después, ¿qué más? El sábado está la quema de San Juan, allí en la plaza de Termas del Daimán también, allí en el barrio de Chinita.
1: Tierra de campeones.
0: Después canta Catherine Bernes de tardecita, nochecita. Ahí, bueno. Ahí están también. Todo libre y gratuito.
1: Una invitación a toda la ciudadanía que acompañe.
0: Sí, bueno, el domingo va a haber obviamente movida allí también en la carpa de la Intendencia en Plaza 33 por el partido de Uruguay que juega a las 19 horas, creo que arrancan a las 3 de la tarde.

0: ni idea. Ni idea.
1: Y no, porque no está su suegra.
0: Veremos. Pero algo picoteamos, algo picoteamos.
1: Bueno, abrazo gran. Saludos a Andrew también. García, ¿usted qué va a cenar?
0: No sé todavía.
1: No sabe.
0: No tengo idea.
1: ¿Piru no cocina nada?
0: No, creo que no.
1: ¿Cómo no? Yo lo conozco. Él la va a sorprender con algo rico y calentito.
0: Puede ser.
1: ¿Qué le gustaría cenar, García? Si
0: a mí me gustaría probar García, de Piru. Dije, te dijo que hace rica pizza, Piru.
1: Ey, García, te dije. ¿Quién es? ¿Quién toca timbre? Esa es Barbie. ¿O Barbie o el gordo? ¿Qué le gustaría cenar, García, si tuviera la posibilidad de elegir así?
0: No
1: sabe, no, no tiene
0: tengo,
1: hambre.
0: No tengo hambre. No, tengo un café igual.
1: Porque cuando uno no tiene hambre, sí, no pasa nada.
0: Sí, sí, sí.
1: ¿Usted qué le gustaría hambre, cenar?
0: Es verdad. No sé. Algo.
1: No tiene hambre
0: algo,
1: tampoco.
0: Más o menos. No sé, algo.
1: Yo merendé
0: algo,
1: bien, merendé
0: bien.
1: Sí,
0: por eso
1: bien.
0: También, ¿sí? Por eso no tengo claro. Mucha hambre. Ah, no, yo no merendé. Pero, yo sí tengo hambre, pero no. Ni
1: creo
0: idea.
1: Que voy a comer unas focaccias rellenas por allí.
0: Oh,
1: vi que
0: yo comí antes de venir unas tostadas con queso y salame.
1: Igual me gustó la idea del bauru. Te voy con ganas de ir a buscar un bauru.
0: Ah,
1: también.
0: Sí. Ah, mira qué bueno eso. No vamos lo pensé.
1: Vamos a ver. Vamos a ver qué pasa. Bueno, el encuentro mañana viernes, seguramente con el gordito por acá. Mañana le fallo yo porque estoy complicado con algunos eventos. Bien. Así que bueno, abrazo grande de toda la barra de Tato y de Totti Sonidos también, que vamos a estar por Fortunata el sábado también. Por allí voy a estar en un 15.
0: Esto dice así.
1: A ver.
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1: En un ratito arranca uno de los anfitriones, México, que juega contra Corea del Sur. Lindo partido para mirar a las 22 horas. Chau, chicas, que anden muy bien.
0: Gracias igualmente para vos. Buen fin de semana. Y bueno, nos vemos el lunes.
1: Saludos a sus chicos, a sus familias, a sus chicuelos.
0: Muchas gracias.
1: Chau, igual García. Para saludos a Piri.
0: Que pasen bien.
1: Chau.
0: Beso para Barbie. Que hoy fui justo al shopping y no estaba.
1: Y salió a las 18.
0: Me dijeron, hace un ratito salió, lo vino a buscar Mario.
1: Qué tarde fue.
0: Pues vine un ratito.
1: Qué chuma las compañeras.
0: Pregunté por ella, por eso.
1: Wow.
0: Porque el otro día había ido.
1: Pues yo no subí a buscarla, ¿cómo sabía?
0: Pará, pero ¿sabes? Yo el otro día subí, me atendió Barbie y me gustó algo y hoy fui por eso. Y bueno, justo me atendió otra muchacha.
1: Ah, es un regalo para Piru.
0: No, es un regalo para

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Palo y palo, ¿eh? Seguro.

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Uruguay 1070 dio la galera, recorrerá las escuelas de Salto para enseñar sobre la enfermedad que amenaza a los cítricos.

11 meses de gestión, la intendencia destaca orden financiero sin recurso del fideicomiso. No. Mirá, ¿cómo están? Esto es Barrio Borro, nos mataron a un menor, piedras, disparos y detenidos tras enfrentamientos con policías. Las reflexiones de siete destacados empresarios uruguayos sobre el futuro del país

¿Acaso Penades este viernes declara Javier Viana y rectificará la edad que tenía al momento de conocerlo? Directiva de Caja de Profesionales ratifica imponer timbre a cada consulta médica y se enfrenta al Ejecutivo. Una leve suba de homicidios y heridos por arma de fuego en el segundo trimestre del 2026, informó Negro.

inician sumario a ex canciller Francisco Bustillo, con separación del cargo y retención del 50% del sueldo. Negro respaldó a accionar policial en el operativo del Borro y dijo que las cámaras aportan gran tranquilidad.

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Cuando no está el sol está jodido, ¿no? Lluvioso, feo, horroroso, horrendo, horroraxa. En la tarde ojalá que salga el sol. Bueno, el sol ya está, pero no lo vemos por lo feo que está, ¿no? Las nubes. Bueno, en un rato, de la mano de Conejo, te actualizamos el estado del tiempo. Ya vuelvo, no te vayas. 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
9: 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Muchas gracias, hermano.
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5: Hola, perdida. 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

con toda la conexión y demás que no pudimos solucionar, no llegábamos a tiempo para solucionarlo. Por eso no tuvimos joda de DJs hoy. Pero el próximo viernes ya está.

América, para vos, ¿cómo sale? ¿Ganamos, empatamos, perdemos? ¿Cuál es tu resultado para Uruguay el domingo? Hola, hola, la pérdida. Che, salió el remix. A mí me encantó. Vamos a ver con el pasar de los días, pasándolo y demás, a ver qué pinta. Si lo destrona el remix del año, que para mí en el momento puede llegar a destronarlo, ¿no? No lo sé, pero el remix del año empezó.

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0: Española.
1: Remix, amigo de Rey.
0: Mi reina, estás en el remix.
2: También con...
0: ¿Con quién?
2: Con el Tote.
0: Con el Tote.
2: Amigo de artista Manuel Turizo.
0: Opa. Vengando, puede, podría destronar.

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10: La señal indicará las 19 horas, 24 minutos, 0 segundos. 19, 24... Cuando ganamos la primera estrella, la señal indicará que esto es una señal.
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Muchos mensajes, estaban chequeando un conchito por allí. Muchos mensajes que les encantó el remix. Dice, ¿cómo dice Manuel Turizo? Mi reina, este es el remix. El remix. Mi reina, este es el remix. Venga, Lauta. Y vamos a ver.

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derecho. Estaba haciendo ademanes y demás, ¿viste? Y me pegué el codo. 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El domingo juega la Celeste versus Cabo Verde. Uruguay está bien, a mí está bien. Estamos primero en el grupo todavía, estamos primero en el grupo. Así

0: Sanabria va por Viña, por Matías Viña y Canovio va a ir por Darwin, casi seguro. Va a estar lindo. Qué rica. ¡Sumile, mami! ¿Cómo sale Uruguay? Tirame el resultado de Uruguay. Última cifra del documento, tu nombre, 09973-3470. Acá está lo nuevo que te presentamos también, venga.
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Dice Miguel 268-0, buen día, ganamos 2-1. Uruguay, que no ni no. Soy Jesús 046-5. No puedo leer todos. Crack, buen día, tempranito, Uruguay 2-0. Gracias, Grosso, Tocayo, bien, Tocayo. No puedo leer todos. Gracias por tanto aguante, gente bonita, ¿eh?

8-9-9, ojalá que no. Tenemos que ganar. Yo creo que ganar. Bueno, hay que tirar buena vibra. Che, buenos días, Pablo. Gana Uruguay 2-0. Pero 5-9-3, guión 3. Pablo, como siempre, escuchándote, me anoto para los regalos. El domingo ganamos 2-1. Marcela, 148-9. Opa, opa. Hola, Pablito. Buen día. Quiero anotarme. Uruguay gana 1-0. Leticia, 8-2.

0: Ya te confirmo bien todo, ¿te parece? Ya te confirmo bien todo. Ponemos de cortina, meteme algo de cortina, chicos. El remix. Me metí el remix. Aguardame un cachito, a ver. Ya te confirmo. Escuchá como dice el remix, Manuel Torizo. Tú eres mi morra, sueña mi morra. ¿Qué hace, morrita? Puñala. Mi reina.
1: Este es el remix.
0: Este es el remix.

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Buen día, para mí ganamos 2-1, Alisson 936-4. Vamos Uruguay, carajo, esa, muy bien. Ganamos 3-0, Graciela 244-5. Yo creo que si jugamos y andamos bien como anduvimos en el segundo tiempo de contra Arabia, le tengo fe, no sé cuántos goles haremos, pero le tengo fe. A cualquiera le podemos ganar, así como podemos perder con cualquiera también, ¿no? Obviamente, pero bueno. Hola, gana Uruguay 2-1, Lorena 996-3, vamos Uruguay el domingo. Gana Uruguay 1-0, Robertito, los puedo leer todos. Buen día, Pablo, Uruguay gana 3-0, soy Julio, 196-0, quiero la camiseta de Bentancur y una gorra de Uruguay. Qué barro con todo, Julito, ¿no? Que estoy quedando pelón y no estaría...

0: El musicalizador está al palo, ¿no? Y es viernes. Che, me dicen que se viene Fade. ¿Se viene Fade? Ok, me preparo, ¿no? Si se viene Fade. Capo total. Opa, opa.
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Obvio, aquí en la vecina Orilla, Carmen, 422-8. Feliz día a todos los abuelos, ¿verdad? Sí, ya lo dimos, ¿no? En la vecina Orilla, de paseo en Concordia, todo el mundo escuchándote. Concordia somos locales, che. Gran abrazo a la gente de la Argentina. Concordia, Entre Ríos, Puerto Yeruá, Los Charrúas, Federal.

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al negrito Cambrón le mandamos el abrazo, que está conectado desde Miami. Gracias por el gorrito, amigo. Me dice, esto va para Salto, amigo. Muchas gracias. Qué lindo. Aparte sabe que soy fanático de los gorritos. Negrito Cambrón, un fuerte abrazo. Cuando vengas. Se sabe la sabibility, ¿no? Se sabe, se sabe. Che. La gente de Pedro Faría regala 4 camisetas para alentar a la selección uruguaya con

camiseta. Mañana transmitimos por TikTok. Mañana me dice la gente de Luján que mañana transmitimos por TikTok. Y con los seguidores vamos a regalar. Vamos a regalar a través de TikTok con los seguidores la camiseta de Uruguay con el nombre que ustedes quieran, de Bentancur, de Valverde. Mañana cuando transmitamos a través de TikTok, ps.power26, seguime, ps.power26, te digo cómo hacer para ganarte la camiseta.

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0: Buen día, Pablo. Quiero regalo Rosario 185 y 7.
1: Por eso lo rompiste fácil.
0: Tienen que ponerme el resultado, Stephanie. El domingo gana Uruguay. O si ganamos o empatamos.

0: trasero, dice Jorge, de la Argentina. Capo total, buen día.
1: Exceso de ova,
0: clapa, exceso de ova, clapa, che, 3-0. 3-0, dice acá. Gonzalo 2-0.
2: Cuidado,
0: cuidado.
2: Me quedan pocos.
0: Andrés 3-1.
2: Porque ya no estás conmigo.
0: Miriam 1-0. Vamos arriba, Uruguay, el domingo.

Atención, el premio de Blue Glass lo tiene que venir a levantar acá la radio. Uruguay 1416. Es para Ismael. Ismael 108-4. Ismael 108-4. Uruguay 1416. Ismael, mañana o el lunes podés venir a levantar. El premio de Casa Festa. Tienen que levantarlo en Rivera 989 mañana sábado, ¿no? Mañana sábado, que está en el horario corrido de 9-18. Mañana sábado. Es para Ramón 086-2. El premio de Casa Festa a Ramón 086-2. En Rivera 989, a Ramón 086-2. Ganaste el combo de Casa Festa. Seguí en Instagram a Casa Festa, Ramón. Ramón 086-2 ganó el combo de Casa Festa para alentar a la Celeste. Mañana sábado en Rivera 989 puedes levantar, ¿ok? Ismael 108-4, el premio de Blue Glass acá en la radio, Uruguay 1416. Y las cuatro camisetas más las tazas en Walter Rivas, esquina Agraciada. En Walter

Celia 384-1, Lorena 996-3, Alison 936-4 y Pamela 874-8. Pame 874-8, Alison 936-4, Lorena 996-3, Celia 384-1. Las cuatro favorecidas de las camisetas más las tazas para alentar a Uruguay el domingo. Bueno, ya mañana pueden levantarlo en la mañana, ¿no? En la mañana. Igual, si no llegan para este domingo, lo levantan en la semana para alentar para el último partido y si clasificamos seguir alentando, obvio. Cuatro camisetas más las tazas que nuestros amigos de Pedro Faría regalaron. Espectacular. Repetimos, Pamela 874-8, Alison 936-4, Lorena 996-3, Celia 384-1. En Walter Rivas esquina, agraciada atrás del Dickinson, Pedro Faría regala y bueno, con el documento levanta. El premio de Blue Glass Uruguay 14-16, Ismael 108-4, Ismael 108-4. Y el premio de Casa Festa, el combo espectacular.

0: Mañana sábado están de horario corrido. Tenés que seguir en Instagram, seguirlos a la gente de Casa Festa, ¿ok?
1: Dale, dale.
0: Dale, dale. Regalamos todo. Mañana transmitimos.

0: tenés que seguirme en TikTok porque vamos a regalar por TikTok la camiseta uruguaya, así que prepárate.
1: Coleccionando miradas.
0: PS.Bauer 26 regalamos mañana. Estate muy atento. ¿Cómo hacer para participar? Obviamente tenés que seguirme.

0: guardate Manuel Turizo.
1: Ah, me encanta, me guardate Manuel Turizo. Che, rapido. Pamela 874-8, Alison 936-4, Lorena 996-3, Celia 384-1. Las camisetas de Pedro Farías y las tazas. El premio de Casa Festa para Ramón 086-2, que tienen que levantarlo en Casa Festa Riviera 989, mañana sábado, con el documento. Tenés que seguir el Ramón con seguir en Instagram a la gente de Casa Festa. El premio Blue Glass Ismael 108-4, Uruguay 14-16. Y las cuatro camisetas en Pedro Farías, Walter Rivas, esquina Graciada, atrás de

Ya viene Víctor Hugo Solís para Estación Central. Acordate, mañana regalarnos el regalo, la camiseta uruguaya de la mano de Luján a través de los seguidores en TikTok. Seguime en TikTok. PS.Power26.

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Imponente, la radio del mundial es esta, obvio. 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Hoy temprano me mandaban un mensaje que estaban

escuchan Power, todo el mundo escucha Power. Ya viene Víctor Hugo, Estación Central, arranca en breve. Yo vuelvo mañana 8 a.m. cuando me escuchen.

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3: La señal indicará las 19 horas, 28 minutos, 0 segundos. 1928. Linda ciudad, Ámsterdam, ¿no? La señal indicará que esto es una señal.
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¿qué tal? Amigas, amigos de Uruguay, amigas, amigos que comparten y que vienen de estar con Pablo Silva, que encendió la mañana, señores. Enorme gusto, enorme placer de comenzar en vivo a través de nuestro canal www.siglo21.uy. Para jugar con nosotros subimos recién la celeste, que fue dada por el Washington Post como una de las New York también, una de las más lindas del campeonato, más original y más linda del campeonato del mundo. Compartí la foto con Pablo allí con la celeste. Seguramente los chicos de la marca también la noche van a estar compartiendo mañana Total Music también. Impresionante la cantidad de gente jugando con nosotros. Acertá quién es el campeón mundial, ganate premios sensacionales. Entre ellos, la celeste. Acá tenemos todos los premios que te vamos a compartir. Acá tenemos todo lo que están auspiciando y presentando. Podés levantar los cupones también allí, completarlos en esos lugares y dejarlos allí, ¿eh? O podés jugar a través de nuestra red, de nuestra web. Señores, aquí está el anticipo del 24 de agosto. Aquí está, a día nada más de hacer el lanzamiento oficial y de tener las primeras 200 entradas con este pendrive enganchado por amigos. Mirá lo que es esto, mirá.

Le voy a regalar uno a la gente del Grupo Ideas, que con Heineken y Nativa están oficiando Raza Negra y también al 24 de agosto. Mirá. Oye, viernes. Seguimos. La buena onda, la buena energía, la aura positiva. ¡Aura! Con Pablo Silva Power. En la radio, señores, despegados, la siglo XXI, estamos en vivo. Nuestros canales transmiten en vivo la programación nuestra del informativo tempranito. Pablo juega también en vivo, señores, en la tele. Canal 101.5, el Cablevisión Salto. Bellonión, el cable de Bellonión. Ben Concordia, el cable de Concordia. Y a través de la www.siglo21 en cualquier parte del mundo para saludarnos, para mandar tus mensajes. Hay gente en Miami por allí. La gente en Miami esperando el domingo ansioso otra vez. 10 millones de visitas tuvo la chica, ¿no? La señora uruguaya. Realmente emocionante, ¿eh? Ayer habló con el Peti en vivo.

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Muchas gracias también a todos los que están compartiendo con nosotros lo que va a ser el 20, 21 y 22 de noviembre. Ya largamos la promo de todos juntos, 3 días inolvidables. Y cierra Raza Negra, la banda número 1 de Brasil. No te quedes sin tu platea, Ya les dije ayer que pueden entrar y por ahí coincide que queda alguna VIP. Es que en Montevideo están cambiando algunas porque creían que iban a estar solo el salto. Y va un día antes a Montevideo al complejo Prado. Y el domingo lo vamos a tener todo el día acá, ¿no? Después le voy a dar indicaciones más o menos a la hora de conferencia de prensa. La prueba de sonido y todo. Ya estamos en comunicación con San Pablo directamente donde viven los chicos. Los chicos le decimos nosotros, 40 personas van a estar llegando también. Y todos los que van a traer también las excursiones de Rivera, Tacuarembó, Mercedes, Río Negro, Paysandú, Chajarí, partes de Corrientes, Argentina. Y también en, bueno, Concordia, que pueden entrar y comprar a través de www.mientrada.ar. 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

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Mirá lo que dice DJ, mirá. Versiones veraniegas con clásicos inolvidables.

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impresionante, ¿no? Las versiones que bailamos, las versiones bolichera verano, señores, de los clásicos de los 80 que van a estar sin lugar a dudas en la fiesta más linda, ¿no? El 24 de agosto, noche de nostalgia. 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

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Bueno, salió el astro rayo otra vez, ¿no? 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Salud grande a Raúl, a Carolina, a todo el plantel por allí, ¿eh? 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

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Siempre contribuyendo y colaborando los chicos. Versiones del verano que van a estar también. Versiones verano europeo, señores, de los clásicos que vuelven. 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

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La camiseta de los futuros 9 ya están allí encuadradas también, ¿eh? ¿Qué te parece? 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Que no viene a ser una buceca ni una cazuela. Es una cosa intermedia, sí, pero que me sale bien, ¿eh? 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Aquí están los enganchados del primero de julio. 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

grande, estamos al aire ahora desde Belén. Siempre me llama mi amigo para ver cómo andamos. Le mando un saludo grande. Un saludo grande a todos los belenceros. Muchas gracias por llamar y bueno, estar con nosotros todavía. Si me están mirando en vivo allí en la tele, pueden mirarme en vivo. www.siglo21, que saludo a todo Belén. Es infantable, todos los días me manda un saludo ahí, un gran amigo que tenemos en Belén. ¡Viva la pizza! 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

Los enganchados del 1 de julio. 1 de julio hacemos el lanzamiento oficial. 24 de agosto. 40 DJs están mandando sus nuevas versiones. El otro día Peco López está preparando uno también para esta versión 2026 de Nostalgia. También tenemos a nuestro amigo desde Concordia. ¿Cuántos DJs, De Perú, Chile, Paraguay, Argentina. Un DJ de Brasil también que está enganchando. ¡Bravo, C! Y te llevas este recuerdo. Lindo recuerdo.

Le mando un saludo grande a todos los chicos de Puerta del Este que están por allí, Desde lo que están los Salaverri que están allí en... Vos podés creer que jugué el otro día el 021 porque es el número mío de la y de la mía Pipi. Pero ayer, no di vuelta por ahí, no me pasé. Ayer sale, a los 9 lo había jugado, a los 10, a los 20, no puedo. No, los Salaverri andan así. Lo jugás para hoy, por ejemplo, hoy no hay, porque es feriado. No, Salaverri, están terribles allí. Voy a ir a lo de Cachito Suerte. Cachito anda dulce, dulce. Viste que a veces entras a alguna panadería y ves este... Sobre todo la de los barrios, ¿no? Se ven las avispas, ¿no? Abejas. Porque andan atrás del dulce. Cuando entras al kiosco de Cachito, vos ves que hay... ¿Qué tenés acá uno? ¿Estás de apicultor ahora? No, es él que anda dulce, dulce. Mira.

Por allí entonces, Puerta del Este también allí en la extremo este. Allí también están las estaciones de servicio que están todas con nosotros, ¿eh? Impresionante la cadena de estaciones de servicio que tenemos escuchando la radio. Somos la radio.

Señores, acabamos de subir una foto de Belén, ¿verdad? Acabamos de subir una fotito con Pablo con la celeste original que estamos regalando. Tenés que compartirlo. Cuatro finales en Facebook, Instagram. Seguinos a Pablo y a mí. Etiquetate allí, etiquetá a alguien más. Compartí los cuatro. Compartí la foto. Y te ganá la celeste de Uruguay, señores, con nosotros. Somos la radio.

Una de la tarde, 33 minutos en la República Oriental del Uruguay. Estoy mirando el entrenamiento argentino del pole al lado de... No lo deja ni en la práctica. Son amigos, ayer hablaban de eso. No, son amigos también. Bueno, yo lo veo Suárez ahí tomando mate al lado con él. Va Messi, va Paul a trabajar. Messi va... Ayer un revuelo total en la Argentina. Error garrafal de una noticia por allí, o sea... Noticia, ¿no? Entre periodista y comunicadores hay diferencia, y entre actrices que se van de conductoras también. Y una noticia que no era muy linda para el mundo, porque la verdad que uno ve jugar a Leo Messi es de otro planeta, ¿no? Es verdad. No tuve el gusto de verlo a Pelé, era muy chico. A Maradona sí jugaba. Pero este chico juega, ¿no? Y dieron una noticia del papá que está con un enfermo ahí. Bueno, recorrió toda Argentina, el mundo. Sigue el Mundial, señores, hoy, dentro de un ratito. Se vienen partidos espectaculares, lindos. Seguí participando con nosotros y ganando premios.

Los mejores clásicos de tu vida. Lo vas a compartir con nosotros como cada año la fiesta mayor por excelencia, una de las más grandes en todo el país, señores. Además, el fin de semana viene largo, ¿no? Ese no, viernes, sábado, domingo, lunes y martes.

Estaciones de Servicios están con nosotros ahora. Los chicos de Himalaya 24 horas. El Goguito Chico. Viste que está el turco, el

Viene, viene el más chiquito de ojos celestes. Está bueno. Le mandamos un saludo grande. Silveira, hermano, nos escuchan también allí. Camino Termo del Daimán. ¿Dónde estará mi edil hoy? Que quiere la desde San José hasta Salto. Vamos a agregarle Belloño para no quedar.

0: ya tenemos una ida y vuelta, tenemos doble carril, ahí está, doble carril sería, desde San José hasta Bella Unión. Estará en ANCAP, camino a Termas, estará en ANCAP, frente a la farmacia Bantop. Estará en el parque. Es el lugar de ANCAP, en Barrio Artigas también. ¿Cómo crece, eh? Es una ciudad aparte ya. Mi amigo de Belén sigue. Se ve que no escuchó cuando dije. Voy a atender en vivo, sí. Hola. Me voy a sacar acá un poquito. Hola, estoy en la radio, ¿cómo anda? Bien, bien, te voy a poner el altavoz. ¿Cómo está Belén?
1: ¿Cómo manso?
0: ¿Manso?
1: Todo tranquilo.
0: Ah, pero vos estás mirando el programa de la tele, el 1 de la mañana. Claro, yo estoy en la radio. Te mando un saludo grande a todo Belén.
1: Bueno, chao.
0: Ahí está, viste, si no lo atiendo, él queda mal, como que uno no lo quiere atender y bueno, eso. Ahora está, si no, me abolla el teléfono. Claro, está mirando la repetición del programa de 1 de la mañana. Cuando descubre que me puede ver también acá en la radio. 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

Somos la radio en vivo, señores. Con este Could You Be Love, otro de los clásicos que va a estar el 24 de agosto con Néstor Racedo, Mario Goldman y todo el equipo Viví, Salto Viví Eventos. Y ya venimos luego de los mensajes.

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lindas melodías, ¿eh? Cuántos lindos recuerdos. Estamos en vivo, señores, en la radio que más suena, www.siglo21.uy. 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

2 de la tarde, 10 minutos en la República Oriental del Uruguay. Salud grande a todos los hermanos argentinos que están por allí en Concordia, somos locales, escuchándonos a Leandro que, bueno, se está recuperando, Cuánta gente que nos acompaña allí, a todos gracias. Federación, Chajarí, San Salvador, Puerto Yeruá, Los Yarrúa, Villa Elisa, Colonia Alemana. De este lado del país, Belén, Constitución, Terma del Arapey, El Salto Profundo, que siempre está también, Bella Unión, a través de nuestro canal. Allí, canal de cable también. Un saludo grande. Estamos en vivo, señores, para aquellos que ingresan ahora a nuestro web, le dan allí en Twitch y enseguida te manda a nuestro canal de televisión exclusivo.

Muchas gracias a toda la gente que está preguntándote, Raza Negra también, por supuesto. Debes, podés entrar y podés coincidir en el momento que haya alguna VIP. Es las que están cambiando de Montevideo con Salto. Hay mucha gente que quería solo que iba a estar acá, sacó para acá, muchos montevideanos, mucha gente del sur. Y ahora que está en Complejo Prado, el 21 allí, y el domingo todo el día acá, ¿no? Van a estar tempranito, llegan a la madrugada. 40 personas el staff que viaja, entre staff de vedette, bailarinas, la banda, coristas, armado, en todo lo que tiene que ver la presentación también de las pantallas y demás. Todo nuestro equipo de Salto esperándolos para brindar lo mejor en el interior. 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

Ecuador, que el otro día jugó un partidazo y le ganaron en la hora, ¿no? Estamos viendo por todas las selecciones de Latinoamérica, señores. Hoy juega Paraguay, partidazo también, ¿no? Tiene que ganar o ganar, señores, para seguir en carrera. Igual que Uruguay el domingo, ¿eh?

Ayer le hicieron 6 a Irak. A Qatar. Canadá le hizo 6, ¿no?

Recuerden que van a ser 200 que van a tener este regalo que tenemos para ustedes, este regalo inolvidable que es la música.

Cuántos lindos recuerdos, ¿eh? Manitos arriba, como siempre. Estamos en la radio que más suena, señores. Somos la Siglo. 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Después lo vamos a ordenar del 1 hasta el 10.

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primeras 200. Y los regalos que vamos a tener. Me acuerdo el año pasado, uno de los perfumes casi 11 mil pesos. No es por. O sea, son regalos buenos, buenos. De Roal, de La Carola, de San Roque. Invitaciones a cenar en Gaucho Bistró. No, no, no. Impresionante. Este año van a estar con nosotros Nativa, Heineken. Regalos también de glamour para ellas y para los caballeros. Vamos a tener este año también, atente. Este año le voy a pedir a San Roque perfume para caballeros.

Pero por sobre todas las cosas, 10 de la noche, 22 horas, comenzamos a bailar sin parar. Recorremos lo mejor de todos los tiempos. Como acá en la radio, cada mediodía, señores. Hay que mover, ¿eh? Viste que están haciendo todos videos, así que bailen. Dice, pues mi jefe me va a regalar.

Siempre hace con los mismos 22. Engancha a todos los demás que no quieren ir y tienen que ir porque va. Ahí sale Dariel y Robert que están cansados, 5 años, ¿sabes cómo la tienen? Pero como Miguelito, creo nada. Y el paso, vení, pasa música con nosotros como antes, o manejar las luces. Ochentosos, Alvarito también, con el Gilmar que fue DJ. Otra vez lo mismo, se van de campamento, se van. Vengan a bailar, muchachos.

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Salgan a cenar a algún lugar, vengan a bailar después. 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Y después se van a bailar, a bailar. 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

Nos reciben cada vez mejor, cada vez que vamos a Argentina, ¿eh? Esa, si nos llegamos a encontrar, bueno, uno de los dos tiene que ganar. O España o Uruguay van a ser. No pasa de eso, señores. Las cuatro estrellas ya están. Argentina va por la cuarta. Brasil está con cinco. Colombia. Ecuador, que tiene que reponerse. Jugó lindo el otro día, Colombia. Agarró goles, goles y

Qué música, que disfrutamos. La generación dorada. Ya venimos para el final, señores. 2:37 en la República Oriental del Uruguay. Y también en Concordia, Argentina. Y muchos lugares del mundo donde llegamos con la web. 101.5 en nuestro canal de Cablevisión Salto. En Bella Unión, a través del cable, también un saludo grande. Concordia, a través del cable, saludo grande. La tele nuestro, los programas nuestros están en la tele. www.siglo21.uy. Ahí nos encontrás, dale.

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0: La señal indicará las 19 horas 30 minutos 0 segundos. 19:30 en el centenario. 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

Amigas, amigos de Uruguay. Amigas, amigos en Argentina, en Brasil. Radio Charrúa en New Jersey, Miami, Estados Unidos, Mallorca, Málaga. Capital Federal, Buenos Aires, Argentina. Por supuesto, Corrientes, Entre Ríos, Córdoba. DJ Francis Luna, otro de los que va a estar también, señores, con estos recuerdos imborrables. La primera 200, el primero de julio, en Himalaya, 24 horas. Se van con este pendrive de regalo. Lejos, en el centro de la tierra. Ya los estoy extrañando. Ya sabéis que somos la radio por excelencia, ¿no? Jugamos y salimos a jugar el campeonato del mundo junto a vos. Muchas gracias, como siempre. Ya se viene el licenciado Orlando Pettinati. Una semanita más, mañana no se pierdan. Pablo en la mañana. Total Music para enloquecerte la tarde con regalos, buena onda, buena vibra. Luego viene Peco López desde Argentina. Saludo grande. Diego Catani en la selección musical del fin de semana. Se viene mucho frío. No se olviden de la leña allí en Yandubay, ¿eh? Mañana fin de semana también para disfrutar allí en Termas del Daimán. Catherine Barnett. El sábado, la fiesta de San Juan. Otra fiesta también al rally. Llega a Salto la próxima semana. Entre todos le ponemos un poquito de energía positiva y vamos levantando nuestra ciudad. Hay que cuidarla más entre todos nosotros. Y hay que esperar que faltan 4 años para las elecciones. Ahora todos juntos con un mismo propósito: recuperar y sacar adelante nuestra ciudad. Para todos y por todos. Gracias, chao. Hasta el lunes. Cuidadito a Pablo. Llegamos. No se olviden de compartir que tenemos una camiseta de Uruguay para regalar con Pablo, ¿eh? Estamos en Facebook e Instagram. Compartan y pongan los 4 finales del documento y te ganas. Veremos hoy los chicos de la marca que van a regalar también. Porque todos los programas, y mañana los chicos Total Music, todos los programas tenemos buena energía, buena onda, buenos regalos. Y tenemos televisión nuestra exclusiva. Que pasen lindo. Buen fin de semana. Chau, gracias.

0: instantes arrancamos con Malos Pensamientos por la Siglo XXI. Un abrazo, nos escuchamos.
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0: uruguayos.
1: A malos pensamientos. Huya. No. Oye, feria. No podemos echar al flautista.
2: Empieza la guerra.
3: Este mi equipo.
1: No.
3: Este mi equipo.
1: No.
2: Esto es la guerra.
1: No quiero jugar hoy. Hoy no quiero jugar. Es feriado. No voy a jugar. ¿Quieren jugar entre ¿Qué? Ustedes? Jueguen entre ustedes. Está bien. Está bien, voy a jugar.
2: ¡Se caga!
1: No, voy a jugar. ¿Cómo?
4: ¡Cagón!
1: Es muy feo hablar así en...
5: ¡Cagón!
1: Para un momento, es muy feo hablar así en una radio, ¿eh? Esto no es un streaming cualquiera, ¿eh? Les pido, por favor. Es una radio...
4: ¿Se movió alguien?
1: No, nadie. Una radio seria, con gente responsable, frente al micrófono.
6: ¿Sabes quién murió?
1: ¿Quién murió? No sé, no me interesa. ¿Querés jugar?
7: Atención.
8: Sí.
1: Vamos a jugar. Como todos los viernes, la producción del programa me desafía. Uy, qué quilombo. Me desafía a adivinar, a descubrir un tema, un clásico de la música, en una versión desconocida. El viernes pasado hubo guerra. Y esta gente con la que trabajo, que es algo así como durmiendo con el enemigo, me desafían nuevamente. ¿Qué tal, Tempone? ¿Qué
8: ¿Cómo
1: tal?
8: Petit?
1: Bien, quiero decirles algo antes. Vengo en son de paz.
4: ¿Tenés miedo?
1: No, yo nunca tengo miedo. Con un micrófono delante... Nunca tengo miedo.
4: Lo que pasa es que el viernes pasado...
1: El viernes pasado fue el viernes pasado. Ya pasó y ya está.
4: No, pero no tenemos rencor. No somos...
1: Muy bien. Los conozco. Sé que son buenas personas. Buenos padres de familia. Queribles, educados. ¿Qué tal, Jorge Díaz? ¿Todo bien?
9: ¿Cómo anda? ¿Cómo le va?
1: Muy bien. Vengo en son de paz.
9: ¿Tan poca fe te tenés?
1: No es que me tenga poca fe. Yo siempre dije que son 3-1. El viernes pasado... Sí. Le había pedido a Nicolás Rodríguez. ¿Qué tal? ¿Cómo le va?
10: ¿Qué tal, Peti?
1: Que usted viniera a jugar conmigo, ¿se acuerda?
10: Es cierto.
1: ¿Y usted faltó?
10: Así es.
1: ¿Lo hizo adrede?
10: Sí.
4: No te olvides que está del lado de la ocupación nuestra.
1: Ah, ¿usted también forma parte del gremio?
10: Sí.
1: ¿De la Asociación de Empleados y Gremio de Malos Pensamientos?
10: Es más, tengo el adhesivo en el termo.
1: ¿Vos sabés que tengo yo en el termo?
10: No queremos saber. No queremos saber.
1: No tengo nada porque no tengo termo.
10: Fui amenazado.
1: ¿Por mí no?
10: No, claro.
1: Si a usted lo amenazaron, yo lo acompaño a hacer la denuncia. ¿Fueron sus compañeros de trabajo?
10: Sí.
9: No, nosotros no amenazamos a nadie.
4: Advertimos.
9: Claro. O sea...
1: ¿Quiere hacer la denuncia? Yo lo acompaño. Usted, si necesita... No tiene que contestarme ahora, ¿eh?
4: No hay nadie.
1: No hay nadie en ningún lado.
4: En dirección. No
1: podemos
4: hay nadie.
1: Abrir el streaming de todas las radios del edificio. Somos los únicos boludos que venimos a laburar un viernes feriado en medio del mundial. No hay nadie.
10: No hay nadie.
1: No hay nadie. Pero ¿saben qué?
10: Acá estamos.
1: Esa es la diferencia.
9: Acá estamos.
1: ¿Cómo se logra la fidelidad de la audiencia? Haciendo este tipo de cosas. Después nos tomamos dos meses de vacaciones. Pero
4: tenemos pruebas.
1: Pero tenemos, ¿eh?
4: Pero tenemos pruebas.
1: Tenemos pruebas. Claro, pero... Ok. Ni hablamos de faltar hoy.
9: No,
1: se nos pasó por la cabeza. No. ¿De dónde? ¿Es una banda?
4: No.
1: ¿Es un artista?
4: Sí.
1: ¿Cantante, la versión original, hombre o mujer?
4: Hombre.
1: Eso. Hombre. ¿Año?
4: 1972.
1: Yo tenía 4 años.
4: No, hombre, te tengo fe.
1: Qué feo esto. Esto es... estoy pronto, entonces... Poné.

Me sonó algo así como al... no son los Clash. Es un hombre que canta. Año 72, pero... No llegué. Esto no ayuda en nada.

0: Hoy. Bueno, Come Together no podía haber sido nunca porque es del 72. No, ya los Beatles estaban separados.
1: Un segundo de la original.
0: Un segundo de la original. 1972. Es muy difícil que... pará. No.
1: ¿Querés escuchar la ley? Porque es difícil, es una versión difícil.
0: ¿No es My Sharona?
1: No, es.
0: Es una banda.
1: Está muy bien hecha la versión.
0: Está muy bien hecha, no se reconoce. Ok, entonces, un segundo. A ver.
2: Ahí sí.
1: Ahí la letra. O
0: sea, la letra no, imposible.
1: Un segundo.
0: ¿Barry White?
1: No.
0: Ok, un segundo.
2: Sí.
0: Elton John. Elton John. Esto es. No me acuerdo el nombre del tema, es Daniel.
1: Hablamos la semana pasada. Lo nombraste, dijiste, sí, lo pasamos.
0: Bueno, no me acuerdo. Ustedes saben que no me acuerdo lo que hice.
1: Dos palabras. Para que alguien lo.
0: Es Elton John.
3: Rocket Man.
0: Gracias. Rocket Man. Bueno, hubo empate. Como estamos en... ¿Perdí? Si perdí, asumo.
1: No.
0: Si perdí, asumo.
2: Está todo pronto.
1: Estás perdonado.
0: Hoy estoy perdonado. No. Rocketman. Muy buena versión. ¿Usted bailó alguna vez lento tempone?
1: Sí, claro.
0: Sí, con Elton John, con Rocketman.
1: También.
0: Sí. ¿Jorge Díaz llegó a bailar lento?
2: Sí.
0: ¿Cómo? Sí. ¿Nico?
2: Sí, claro. Sí. Pero con otra canción.
0: Ok, Mili, ¿qué tal? ¿Cómo te va?
4: Hola, ¿qué tal?
0: ¿Cómo estás?
4: Bien.
0: Creo ¿Bailaste bien. Lento alguna vez?
4: No
1: sabe lo que
2: es. No dijo nada.
4: No bailé, nunca.
0: ¿Nunca bailaste lento?
4: No.
0: ¿Viste alguna vez a alguien bailar lento?
2: A nosotros sí. Acá no vio.
0: Claro, sí. Tenés razón.
4: ¿Eh? En las películas. Sí.
0: Ok, perfecto.
1: Qué viejo.
0: Es muy buena esta versión. Rocketman. Mirá la audiencia cómo le pegó, ¿eh? Pero la audiencia...

0: no tengo ganas de complicarme. Si quieren que cumpla una prenda, es ahora.
1: No, no, tenemos mucha cosa.
0: Mucha cosa. Y es feriado.
1: Bueno. Igual es leve, la prueba sí que la dejamos para el viernes que viene.
0: Ok, ok. Gracias, chicos. Gracias.
1: Pensar el día que ganes, ¿no?
0: Perdón, el próximo viernes juega conmigo Nicolás Rodríguez.
2: Ok. Ah, lo querés llevar contigo a toda costa, ¿no?
0: ¿Vieron el jugador que hizo sus... ¿cómo es que se dice? Sus
1: necesidades.
0: No. Toda su carrera en Aguada, inferiores, y ahora juega por Peñarol.
1: Profesional.
0: Es un profesional.
1: Profesional.
0: Está muy bien. Es un profesional.
1: Profesional.
0: Es un profesional.
1: ¿En el, vos?
0: ¿Cómo? ¿Qué?
1: Sí, el día de mañana.
0: Sí.
1: Noche por vez.
0: Sí.
1: ¿Hay otras opciones? No vas.
0: No. ¿Opciones de qué?
1: De lugar de trabajo.
0: Y pero lo hice... ¿Cuántas veces?
1: Por eso.
0: Ay, ¿sabes cómo me voy? Si las condiciones... Me llevo a todo. Mili, ¿vení con nosotros?
3: ¿Qué?
0: No, ¿cómo qué? Andate.
1: No, pero ¿por qué? No. ¿A qué viene lo de Joaquín?
0: No, como dijo, no sé qué dijo. Ah, sí, yo me iría a... No, porque la final es Aguada Peñarol.
1: Sí.
0: El chico hizo todas sus
1: las inferiores y todas las carreras antes de partir.
0: En Aguada y ahora juega por Peñarol.
2: ¿A Nacional?
0: Sí, claro.
1: ¿A Peñarol?
0: No.
1: O sea, estás diciendo que lo de este basquetbolista.
0: No, cada uno es cada uno. Yo también soy profesional. Bueno, lo que pasa es que no me dediqué al deporte. Capaz que el día de mañana...
4: Escuchamos, pero no juzgamos.
0: Ah, podríamos hacer un escuchamos, pero no juzgamos. ¿Qué tal estuvo Carrasco ayer?
1: Muy bien.
0: ¿Qué tal estuvo Juan Ramón?
2: Vi los reels.
0: ¿Eh?
2: Que vi los reels.
0: Bien. ¿Usted cuando se va de la radio no escucha el programa?
2: A veces sí, a veces no.
1: Más gimnasio, visto que...
0: ¿En el gimnasio tiene que ponerse los auriculares?
2: No, tengo que atender un kiosquito.
0: Ok. Mili, ¿qué le pareció Carrasco?
3: Muy bueno. Mucho maquillaje. Aprendí eso.
0: Muy bien.
1: ¿Te escuchó?
0: Mucho maquillaje.

0: Tenemos confirmada la entrevista.
1: Sí. Sí.
0: ¿El jueves que viene?
1: Sí.
0: Se me acaba de ocurrir algo. Poné un tema que te lo cuento en interno.

0: ¡Qué buen tema este! ¿Le gusta, Nico? Mili, Mili, venga, ¿a dónde va?
1: Sí, claro.
2: Le dijiste que se fuera.
0: No, ahora tengo ganas de charlar.
2: Sí. Ya que después no nos da el tiempo.
0: Después no nos da el tiempo, es cierto. ¿Lo vieron a Aerosmith en Montevideo cuando vino?
1: No.
3: No.
0: ¿No?
4: Cuando vino,
0: no,
4: sí.
0: No. ¿Eh?
4: Cuando vino la otra vuelta.
0: ¿Cuando vino a Montevideo?
1: Ah, pero no fui a...
0: Claro, ¿no fueron?
4: No, yo no pude ir.
0: ¿Por qué no pudo ir?
4: No recuerdo.
0: No recuerdo. ¿Se acuerdan que estuvieron con Mujica?
4: ¿Juntando basura?
0: Le regalaron la...
1: guitarra.
0: ¿Qué pasó con la guitarra? ¿No íbamos a averiguar qué pasaba con la guitarra?
4: Hicimos una investigación.
0: ¿Sí? ¿Y qué pasó?
1: Se la regaló a una niña.
0: ¿A una niña le regaló la...
1: vecina del barrio donde
4: estaba aprendiendo guitarra.
1: Estaba aprendiendo guitarra.
0: ¿Y qué pasó? ¿Aprendió guitarra o la vendió en Mercado Libre? ¿Mercado Libre? ¿Cómo?
4: No sabemos qué pasó con la niña.
0: No, pero hay que averiguar. Ayer hablamos con la policía en Miami. No podemos averiguar la chica que le consiguió la guitarra de Aerosmith. La semana que viene quiero eso, ¿eh? Hay que averiguar dónde está esa guitarra. Firmada por Aerosmith, que se la regalaron al expresidente de la República. Loving a Elevator. Qué buen tema este. Es del año 91, me parece. No me acuerdo. ¿De qué año es? Busque, Nicolás, por favor, rápido. Es de los primeros tiempos de Malos Pensamientos. Año... Capaz que es una versión nueva. 89, claro. ¿Alguna vez tuvo así intimidad en un ascensor, te impone?
1: No.
0: Loving a Elevator,
1: sí,
0: ¿no?
1: Sí,
0: ¿No?
1: Nunca viví en apartamentos con...
0: Bueno, no se necesita vivir en un apartamento. Capaz que su novia...
1: En un lugar público,
0: Sí. Pero la novia capaz que sí.
1: No,
0: fue a visitar a su novia al edificio.
1: Me da miedo.
0: ¿Le da miedo?
1: Y sí.
0: ¿Le da miedo?
1: No, que, o sea, es un lugar
0: que
1: público.
0: ¿Que se abra la puerta?
1: No, un lugar público, o sea.
0: Le da cosita.
1: Vos sí.
0: No, yo nunca, ya viví en el edificio.
4: Claro.
0: Sí, no, pero no, yo esas cosas no.
4: ¿Jugueteo?
0: ¿Cómo?
4: ¿Cómo?
0: Sí.
4: ¿Cómo?
0: Sí. Ah, perdón, ¿usted, Díaz, estuvo así en ascensor?
4: ¿Intimidad completa?
0: Sí.
4: No.
0: Pero jugueteo sí.
4: Claro. ¿Y en ascensor?
0: Sí, es un ascensor. ¿Nico?
4: Claro, que no tenga cámaras, ¿no?
0: No, obvio, sí, lo sabes.
1: Hoy tienen todos cámaras.
0: ¿Hoy tienen todos cámaras? No, no.
1: Acá no.
0: No. Mili, ¿todo bien?
3: No me querías para responder esto.
0: No, perdón. Yo te pregunté.
3: Ah, pensé que me estabas preguntando.
0: ¿Te pregunté?
3: Sí.
0: No te lo pregunté. Te pregunté, ¿todo bien?
3: Todo bien.
0: Ok, nada más que eso. ¿Por qué? ¿Porque te estás engripando?
3: Sí.
0: O sea, yo estoy haciendo el programa, pero me fijo en la salud de la gente.
3: Está
0: y
3: bien.
0: Me fijo...
3: Estoy atento.
0: Pero estoy atento siempre en todo. ¿Cómo se llama este tema, Mili? Loving a Elevator.
3: Bien.
0: ¿Usted vive en edificio?
3: Sí.
0: ¿Cuántos pisos tiene?
3: 4.
0: ¿Es lento el ascensor? ¿Es de reja?
3: No.
0: A mí me daba miedo, ¿eh?
3: No me gustan los ascensores.
0: ¿De reja?
3: No, los otros, los que se cierran.
0: ¿Los que se cierran?
3: Completo, horrible.
0: Ah, tiene claustrofobia.
3: Sí. No.
0: Uh-huh. Sí, yo tenía miedo a los ascensores de chico. Porque siempre viví en casa de chico. Entonces tenía miedo. Es más, yo ya lo conté al aire. La primera vez que bajé solo en un ascensor, me equivoqué y toqué el subsuelo. Era un niño.
4: Llegué al infierno.
0: No, y abrí y era el garage.
4: Claro.
0: Y no sabía para dónde escapar. Me puse muy nervioso.
3: Sí.
0: Me quedó. Me acuerdo de dónde era.
4: ¿Qué pasa ahora cada vez que entras a un garage?
0: No, me acuerdo del edificio.
4: ¿Sí?
0: Me acuerdo del edificio y me acuerdo porque estaba ahí al cumpleaños de una compañera de escuela.
4: A mí me pasó lo mismo con 40 años.
0: Bueno, en un ascensor.
4: Y están todos involucrados en lo que voy a contar ahora.
0: ¡Qué lindo! ¿Viste cuando aparece algo que no te lo esperás?
1: Esto debe ser en Tacuarembó.
0: Es este momento.
4: Ah, sí.
0: ¿Qué pasó?
4: No, ¿recuerdan el año que Luis y Tempone lo tuvieron que operar?
0: Sí.
4: Bueno,
1: la vesícula.
4: Vesícula, tuve un llamado de un amigo, tal cual Luis y Tempone y Jorge. Sí. Dijo, ¿podés venir desde Paysandú? Yo estaba en Paysandú en ese entonces.
0: Ajá.
4: Vine a Paysandú y me dice, pero te vas a quedar en un hotel muy conocido, el que está frente a Plaza Independencia.
0: Bien.
4: Todos lo conocemos al hotel.
0: ¿El hotel que está?
4: Frente a Plaza Independencia.
0: Ok.
4: Bueno, piso, no me acuerdo.
0: Radisson, el Radisson.
4: Si no lo quería nombrar.
0: Sí. No, está bien. Le mandamos un abrazo.
4: Primera experiencia en ese hotel.
0: Sí.
4: Hermosa habitación, todo. Bajo a cenar. Y resulta que apreté mal el botón, muy parecido a lo que te pasó, Pete.
0: Sí.
4: Y aparecí en el casino, no entendía nada.
0: Oh. Era de noche.
4: ¿Y para dónde agarro?
0: No va más. Lili, ¿usted tiene que continuar con su trabajo paralelo?
3: Con los
0: ¿cómo?
3: Videos que luego subís a tus redes.
0: Gracias, Lili. Te libero y que te mejores.
3: Gracias.
0: Si necesitas algo de nosotros, todos nosotros, cualquiera sea, estamos a las órdenes.
3: Gracias. Nos vemos.
0: ¿Querés un tecito?
3: No, gracias.
0: Me gustó para hablar de ascensores, así de una, Me gustó para hablar de historias de ascensores. Pero no podemos hablar ahora porque tenemos un montón de cosas. Pero háganme acordar porque tenemos para hablar de abuelo, de Artigas, de todo. Hablando de Artigas, el presidente de la República. No sabemos cuál es el nombre hoy día. Hay que chequear presidencia.
5: Yo, Yamandú Orsi.
0: Ah, ok. El presidente de la República, Yamandú Orsi, encabezó hoy viernes el homenaje oficial a José Gervasio Artigas al pie del mausoleo ubicado en la Plaza Independencia.
6: Es una maravilla.
0: ¿Nunca había entrado al mausoleo?
7: ¿Qué?
5: No.
0: Pero, a ver, ¿usted es profesor de historia?
5: Sí.
0: ¿Y nunca había entrado al mausoleo?
5: No.
0: Qué raro. ¿Nunca vino con la escuela o con el liceo a ver el mausoleo?
5: No.
0: No, bien. Vio que hay...
5: Nunca.
0: Nunca.
5: Nunca.
0: Nunca. Ah, no me lo digas así. Escuchá, ¿viste lo que hay debajo, no, en el mausoleo?
5: No sé.
0: No, pará. ¿Qué te dio miedo? ¿Claustrofobia también?
5: Sí, señor.
0: No te puedo creer. ¿Cuánto,
7: podría ser peligroso?
0: ¿Cuántos blandengues había en el mausoleo hoy?
5: Tres.
0: Qué raro, porque siempre hay dos. Hoy porque era el natalicio, es el natalicio.
5: Creo que sí.
0: Claro, debe ser por eso. Presidente, no sé si tiene algo más que hacer. Lo libero. Pero si no se...
5: No.
0: Ah, bien, ¿se puede quedar charlando con nosotros?
5: Claro que sí.
0: Bien, perfecto. Bien, ¿cuántos años se conmemoran del natalicio del prócer?
5: 36.
0: No, no, ¿qué? No.
5: El 37.
0: Perdón, usted no, si vas a ir sumando de a uno, no llegamos. Perdón, presidente, ¿usted sabe lo que es natalicio?
5: No.
0: Bueno, natalicio, el nacimiento. Nacimiento. Te doy una pista, empieza con
5: atención.
0: Dos. Empieza con dos.
5: 20.
0: No, no, ¿cómo 20? No,
5: no. 21.
0: No.
5: 24.
0: No, no, no, no.
5: 25.
0: No, no, no.
5: 26.
0: Ay, la.
5: 27.
0: No, pero va a contar de a uno.
5: 28.
0: Hasta 262.
5: Mirá vos.
0: ¡Claro! 262.
7: No.
0: Aniversario del natalicio del prócer José. Esta es fácil, presidente. Esta es fácil. Segundo nombre de nuestro prócer. José.
8: Carolina.
0: No. José Gervasio Artigas.
9: Valverde.
0: ¿Qué? El segundo apellido.
10: Vergara.
0: No. Bueno. No sé. ¿Tiene alguna frase de Artigas presente? ¿Tiene alguna frase de las que sabemos todos de Artigas?
10: Claro que sí.
0: Muy bien. Como profesor de historia y como presidente de la República, el

0: Tales. Adelante.
1: ¿Tenemos que escuchar el doble de lo que decimos?
0: Es la primera vez que la escucho. Yo no sabía que la había dicho Artigas.
1: ¿Tenemos que escuchar el doble de lo que decimos?
0: Tenemos que escuchar el doble de lo que decimos. José, ¿está en el mausoleo? ¿Vieron que en las paredes?
2: Creo que sí.
0: En las paredes dice la frase de Artigas. O los hechos más sobresalientes. Bien, a ver, otra, presidente.
3: Seamos siempre adversarios, pero nunca enemigos.
4: ¿Cómo?
0: Yo había sentido una curad a los heridos, pero ¿cómo era? ¿Piedad? No me acuerdo. Sí. Perdón, ¿cómo era, dijo, presidente? ¿Cómo dijo la frase que no...? ¡Qué maravilloso!
3: Seamos siempre adversarios, pero nunca enemigos.
0: Nunca la había escuchado, No sabía que era de Artigas. ¿Tiene alguna otra más?
5: El fin. Nunca, nunca justificó los medios.
4: ¿Cómo?
0: No, ¿cómo no? Pará.
5: ¿Qué?
0: Hay una frase que dice: el fin justifica los medios. Artigas dijo:
5: el fin.
0: Sí.
5: Nunca, nunca justificó los medios.
0: Qué raro. Yo nunca había escuchado una frase así de Artigas. Había escuchado clemencia para los vencidos, curada a los heridos, pero no otra. ¿Tiene alguna otra que nos regale, presidente?
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0: Perdón, por momento pensé que eran los Sex Pistols. ¡No future!
6: No hay futuro,
0: sí,
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0: No hay futuro si le ponemos un muro a las ideas. Qué raro, ¿eh?
7: O salimos todos juntos o todos juntos nos hundiremos.
4: ¿Cómo?
0: Eso fue lo que dijo, ¿qué?, Artigas el 18 de mayo de 1811, antes de pelear con los españoles.
7: Claro que sí.
0: No te puedo creer, porque claro, engañó a los españoles haciendo de cuenta que se retiraba.
7: Por supuesto.
0: Y cuando se retiraba le dijo a todos los gauchos:
7: o salimos todos juntos o todos juntos nos hundiremos.
0: ¿Cómo se aprende con el presidente?
8: Medio raro.
0: Es raro igual, ¿no? Nunca había escuchado frases así. Presidente, ¿quién acompañó hasta los últimos días a nuestro prócer oriental?
9: Edgardo Ortuño.
4: ¿Qué?
0: No, no va.

0: Perdón, antes de irte, presidente, una última pregunta. ¿Puedo hacerle una pregunta?
1: Claro que sí.
0: La cuenta de banco donde se depositó el dinero de la rifa, ¿al final era una cuenta personal tuya?
2: No sé.
0: Porque ahora dicen que era una cuenta personal tuya y no del Frente Amplio.
2: Chao.
3: Oh, chao.
4: ¡Ay, la mucha!
0: Betty, ¿no le preguntaste a Artigas si quiso ser argentino?
3: ¿Qué?
0: Bueno, en realidad, Orsi seguramente no tiene idea.
3: Siempre quiso ser argentino.
0: No puede ser.
3: Artigas murió diciendo, yo encabezaba su testamento, Gervasio Artigas.
0: Gervasio Artigas.
3: Argentino, nacido en la banda oriental porque siempre quiso ser argentino.
4: ¡Ay, la pucha!
3: ¡Cállate vos!
5: Juráis honrar vuestra patria.
6: Los paisanos le dicen.
5: Con la práctica constante de una vida digna, consagrada al ejercicio del bien para vosotros y para vuestros semejantes. Defender con sacrificio de vuestra vida, si fuera preciso, la Constitución y las leyes de la República, el honor y la integridad de la nación y sus instituciones democráticas, todo lo cual simboliza esta bandera.
0: ¡Sí, prometo!
7: ¡Te lo juro por esta!
0: ¡Pero qué ordinaria!
3: ¡Ay, Dios mío!
0: Cuando se habla de jurar la bandera, ¿cómo vas a jurar así?
7: ¡Te lo juro por esta!
0: Me trajo lindos recuerdos.
8: Sí, juro.
0: Sí, juro.
5: Sí, juro.

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0: El presidente de la República, mi amigo Yamandú Ramón, ha tenido una semana agitada. Hoy, feriado, tuvo que encabezar los actos haciendo referencia, obviamente, al natalicio de nuestro prócer. Pero ayer tuvo una jornada agotadora. El presidente de la República, Yamandú Orsi, ayer entregó un nuevo pabellón nacional a estudiantes del Liceo Número 1 en Montevideo. Esto es agotador.
1: Impresionante.
0: Esto es impresionante. El presidente de la República, además, el Liceo Número 1, ¿no es el que está en Andes? Ahí quedaba Liabne, mi colegio.
2: A la mierda.
0: Ese era Liabne, Andes 1180. Allí hice toda mi infancia y mi adolescencia, hasta último, hasta sexto. Limpito, prolijo, ordenado. Ahora es el Liceo Número 1, José Enrique Rodó. Los alumnos le enviaron una carta al presidente de la República solicitando la reposición de los pabellones. Más armado, imposible.

Porque primero, si los alumnos ven que los pabellones están deteriorados, hablan con la dirección. Y la dirección habla con ANEP. Pero le entregaron una carta. Le entregaron una carta.

0: Martín Leslo, Doris. Che, ¿qué podemos hacer para darle hoy un laburito para justificar que haga algo?
1: Uruguay sorprende.
0: Sin, obvio, sin que hable, ¿no? Sin que hable. Tenemos el audio de la alumna.
2: El séptimo año tiene la jura de la bandera y las banderas que había para el acto estaban bastante desgastadas, descoloridas, sí. Traslúcidas, o sea, estaban muy desgastadas por el tiempo.
0: Traslúcidas.
2: Entonces se mandó una carta a presidencia.
0: Mira,
2: para hacer un cambio y pedir banderas nuevas, una donación presidencial.
0: Esta sobrina
2: hoy había
0: de Martín Les.
2: Entonces había muy poca gente en el liceo.
0: Sí.
2: Y yo era la única delegada presente.
0: Mira.
2: Entonces la directora me preguntó si yo podía hacer acto de presencia,
0: sí,
2: para ser la representante del liceo.
0: Mira.
2: En recoger las banderas,
0: sí,
2: frente al presidente.
0: Ay,
2: fue corto,
0: pucha,
2: pero fue muy cálida reunión.
0: Muy bien. Para esta va a ser en 10 años diputada del MPP. Y es que todavía sobrevivimos como país, ¿no? Mío, ¿cómo se puede? ¿Qué fácil es? O mejor dicho, ¿cómo se creen que es fácil engañar a la gente?

Dije que el presidente de la República, mi amigo Yamandú Ramón Orsi, había tenido una semana

0: el que me dice, el Peti.
1: Lo que no logra el Peti no logra nadie.
0: Listo. ¿Ustedes se creían que después de entregar un pabellón iba a descansar? No. No.
2: Atención.
0: Atención con esto que sí es realmente agotador. Según el portal de presidencia, Martín Lee lo tiene para arriba y para abajo. Liliana da Silva escribe cartas para los pibes. Escribile esto al presidente. No, ese es tremendo. El presidente Orsi ayer entregó un horno al taller de panadería de CESAP Brazo Oriental.
3: ¡Ay, Dios mío!
4: El panadero con el pan. El panadero con el pan.
3: En el horno.
4: El panadero con el pan. El panadero con el pan.
5: Estamos en el horno.
0: A ver, ¿ustedes se dan cuenta cuáles son las tareas? Lo tienen como... Es Biden. Es una mezcla de Biden, de la Rúa y Alberto Fernández. El que le mueve los CES es Chirolita, ¿cómo era? Chasman. Chasman y Chirolita. El tipo llega a presidente. ¿Qué hago hoy? Hoy vas a entregar una bandeja de masas.

0: hombre, ¿quién es? Ven, marcado libre.
1: Alguien que me alcance el bisturí.
0: Claro, pedido ya. Lo van a terminar vistiendo de amarillo o de rojo. El tipo llega con la caja atrás y en motito. El presidente de la República visitó el Centro Educativo de Capacitación, Arte y Producción de Montevideo en Brazo Oriental y entregó un horno eléctrico al taller de panadería.

0: solamente un año y tres meses.
1: Hasta que no te levantes y te plantes delante.
0: Solo un año y tres meses. Ahora bien, se debe haber tomado el día libre después de los festejos o de la conmemoración.
2: ¡Ay! ¡No doy más!
0: Y se fue en la Hyundai Santa Fe, que no sabemos quién la tiene, dónde está. Nadie sabe dónde está la Hyundai Santa Fe. ¡Opa! ¿La maneja Martín Lee? No te puedo creer. Antes de terminar de hablar de nuestro presidente, no sé si ustedes vieron la presencia del presidente Yamandú Orsi junto al secretario de presidencia Alejandro Paya Sánchez ayer en un video que se viralizó.
2: Sí. Sí.
0: En Las Piedras, en el Plan Más Barrio. Escuchen este video, por favor. Presten atención y después del video voy a hablar sobre el video.
3: Las Piedras tiene un efecto importante. Entonces Más Barrio viene a sumarse a eso, con una inversión muy importante. Y además es el segundo escalón donde está Más Barrio saliendo de Montevideo. Y ya el mes que viene nosotros nos habíamos comprometido que en el segundo semestre comenzaba la ampliación de Más Barrio hacia todo el país. Ya en la primera semana del mes que viene vamos a estar también en Rivera, comenzando de vuelta lo mismo, reuniendo con las organizaciones y la sociedad civil, explicándole qué vamos a hacer y comenzando la intervención. O sea que durante estos días, pues, se va a hacer el censo. Ese censo además va a ser más rápido. Esta es una innovación que logramos incorporar porque están haciéndolo los censistas con tablet, y esto nos permite entonces que la información del censo lo podemos hacer más rápido de lo que nos hicimos en Cerro Norte. A partir de ahí vamos a poder tener la definición de la intervención urbana y la intervención social. Esto implica, naturalmente, lo que es el mejoramiento del hábitat, pero también las cuestiones de convivencia. ¿Dónde? Ah, llegó. Venga, acá.
0: ¿Escucharon al secretario de Presidencia Alejandro Paya Sánchez?
2: Sí.
4: Sí.
0: Ustedes me preguntarán, ¿y qué tiene de raro esto? Bien, ya no es raro, ¿eh? El presidente de la República estaba al lado. El que habló fue el Pacha. Le digo Paya porque me parece que es más Paya. Ah, Pacha, Pacha. Pará, pará, no, no, no. Pongamos seriedad. Porque esto es preocupante. Algo raro está pasando. El presidente de la República estaba al lado. Y el que habló fue Alejandro Sánchez. Mientras Orsi miraba para arriba, miraba para un lado, miraba para el otro, y lo único que atinó a decir es: ¡ahí viene la alcaldesa de Las Piedras! Entonces el Pacha dijo: ¡ah, viene la alcaldesa! Escuchen el final.
3: ¿Dónde? ¡Ah, llegó la alcaldesa! ¡Venga!
0: No, no, no, tira para atrás, porque ahí le dice Orsi: ¡ahí viene la
3: alcaldesa! La intervención urbana y la intervención social. Esto implica, naturalmente, lo que es el mejoramiento del hábitat, pero también las cuestiones de convivencia.
5: Está la alcaldesa.
3: ¿Dónde?
5: Está la alcaldesa.
3: ¿Dónde?
0: Está la alcaldesa.
3: ¿Dónde? Ah, llegó la alcaldesa.
0: Llegó la alcaldesa. El otro está para avisar quién viene.

0: Frente Amplio hoy tuiteó una foto, en realidad la pintura clásica de Blanes, de José Gervasio Artigas. Dice: natalicio de Artigas, 19 de junio. Obviamente no pusieron el año porque no saben
1: no.
0: en qué año nació.
2: ¡Qué calor en la ciudad!
0: Y pusieron la frase: que los más infelices sean los más privilegiados. Escúchame, no podés poner esta frase cuando el presidente se compra una camioneta de 80 lucas verde. No podés poner esta frase cuando Lubetkin se gasta 80.511 dólares en viáticos viajando a Italia.
3: ¡Ay, Dios mío!
4: Seamos fuori de la copa.
0: Bueno, han perdido el rumbo, ¿eh? Este tuit lo auspició

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0: Peti, ¿viste que el presidente Orsi copió lo de Luis Lacalle Pou al ir a lo del porro de las piedras? ¿Se acuerdan que una vez llamamos a las piedras porque había ido el presidente Lacalle Pou a comer? Bueno, va el presidente también ahí, el presidente Orsi. Una vez habíamos quedado en pasar a visitarlo, nunca fuimos. Muy mal, ¿eh?
1: ¿Este programa?
2: Claro que sí, que trae suerte, claro.
0: Peti, que agradezcan lo del horno y lo de la bandera, porque si no salía lo de la camioneta a luz, ni en dope hacía todo eso. ¡Ah!
3: Prometé honrar y respetar esta bandera, que representa la dignidad, la soberanía y la gloriosa historia de nuestra patria, la República Oriental del Uruguay.

0: Perpignan.
1: Es la enseña de mi patria, la bandera bicolor.
2: Sí.
1: Si el pampero sí. la caricia.
0: Hola,
1: niña. Por encima el batallar,
0: no.
1: El batallar.
0: ¿Qué por encima?
1: Son canciones de victoria, la que entona Débora.
0: Débora.

0: música de Pecho de Fierro en Malos Pensamientos.
1: ¡Viva Uruguay, papá!
0: La audiencia nos cuenta el 101.9 que el himno de Artigas no se canta más.
2: ¿Qué?
0: ¿No se canta más? Te pone, hoy usted acompañó a su hija a jurar la bandera.
3: Séptimo.
0: ¿No se canta más?
3: No.
0: ¿Y qué se canta?
3: El himno a mi bandera.
0: Ah, mi bandera sí. ¿El himno uruguayo sí?
3: Sí.
0: ¿Mi bandera sí?
3: A don José.
0: ¿Y a don José? ¡A don José! Lo estamos transformando en un... en una canción patriota en vez del himno Artigas. Bueno, es muy linda, pero es una canción, no es un himno. El himno es el Padre Nuestro Artigas, Señor de nuestra tierra.

0: Atención.
1: No se pierdan el video prohibido de José Gervasio Artigas en nuestras redes.
0: Atención.
1: El video prohibido de Artigas en nuestras redes. ¿Quieren escuchar un pedacito? Solo un pedazo, solo una parte. Ahí va.
2: Hola, hoy es natalicio del padre de la patria.
3: ¿Qué?
2: Vos no, el jefe de los orientales.
1: ¿Quién apareció?
2: Es José Gervasio Artigas.
4: Vamos todavía.
2: Nuestro prócer. Y ahora nos vamos para su casa a encontrarnos con Ancina y poner al Peti en la radio.
3: ¡Sí! Yes.
1: ¡Claro, claro! ¡No te pierdas el video prohibido de Artigas! ¡En Twitter!
5: Arroba o Petinati.
1: ¡En Instagram!
6: Arroba Petinati.
7: Los paisanos le dicen.
1: ¡En TikTok!
6: Arroba Petinati.
1: ¡En Twitter!
5: Arroba o Petinati.
1: En Instagram.
6: Arroba Petinati Uy.
1: En TikTok.
6: Arroba Petinati Uy.
1: Está el video prohibido.

0: La celeste fue elegida como la mejor camiseta del Mundial 2026.
1: Vamos todavía.
0: ¿Qué tul?

0: mejor camiseta del mundial. Tremendo, ¿eh?
1: Sí.
0: Inesperado.
2: Sí. Impresionante.
0: Bueno, es de las más elegantes que hemos tenido, sin dudas.
1: Sí.
2: Sí.
0: Si no es la más elegante.
3: A la cancha la celeste.
0: Homenajea a la celeste de los Juegos Olímpicos de 1900.

0: de las que viste en el Mundial 2026, de las que pudiste ver, capaz que vos en el álbum de figuritas, o quizás vos que te enganchás con el Mundial y no haces otra cosa que ver partidos tras partido. ¿Cuál es para vos la peor camiseta del Mundial? Y la mejor camiseta del Mundial 2026. Y además, esta comunicación tiene un plus.
1: Atención.
0: ¿Cuál es la camiseta más linda que vos guardás como un tesoro? No de un equipo, tenés que contarnos cuál. ¿Cuál es la peor del Mundial? ¿La mejor del Mundial? No vale la uruguaya.
2: No.
0: Que está obviamente fuera

0: Hola, ¿quién sos?
1: Hola, habla Luis.
0: Hola Luis, ¿cómo te va? Bienvenido. ¿Estás ahí, Luis?
1: Estoy, estoy.
0: ¿Cómo vas, Luis? Bienvenido.
1: Impecable.
0: Luis, ¿te habías enterado de este ranking? Sí, es un ranking de las 11 mejores camisetas del mundial.
1: Sí.
0: Bien. ¿Cuál es para vos la mejor? ¿Tenés la mejor y la peor o solo la mejor?
1: La mejor y la peor.
0: Ah, la peor también, me gusta.
2: ¡Hola!
0: Luis,
2: pucha.
0: Vayamos entonces primero con la mejor. ¿Cuál es para vos la mejor camiseta del mundial?
1: La de Estados Unidos.
0: ¿La de Estados Unidos? ¿La de Estados Unidos? ¿Cuál es la de Estados Unidos? La que tiene...
1: Blanco,
0: la que tiene... ahí está. La que tiene franjas ondeadas.
1: Ahí
3: va. Sí.
0: Es de Nike también, mirá.
3: Impresionante.
0: Es muy buena. Es muy buena porque es diferente a todas. La camiseta de Estados Unidos habitualmente era blanca, con cuello rojo y azul. Y tenía, bueno, infinidad de modelos, pero siempre basándose en una camiseta blanca. Esta vez la camiseta es blanca, pero con franjas ondeadas rojas. Sale de lo normal.
4: Sí.
0: Es muy buena la camiseta. Me gusta, ¿eh? Tiene que ver con la clásica imagen de la bandera americana, ¿no, Luis?
1: Así es.
0: ¿Vos qué decís? Por más que esté buenísima la camiseta en el Partido Comunista, en el PIT CNT.
5: Yankee, sí, Cuba, no.
0: ¿Dirán que está buena? No sé.
1: Ah, pero es el problema de ellos. ¿Tenés? Está buena la remera, está buena.
0: Está buena la remera, tenés razón. La peor del mundial, ¿cuál es?
1: La de Argentina.
0: ¿En serio? ¿Por qué la de Argentina?
1: Porque sí, son
0: indetectables. Pará, no. Vos estás confundiendo la bronca contenida que tenés hacia los argentinos, que no es muy contenida, que digamos,
4: sí.
0: Con la camiseta que siempre se destacó Argentina por tener camisetas hermosas.
3: Muy linda.
0: No sé si esta es la mejor de todas las camisetas argentinas. ¿A vos no te gusta?
1: Para mí es la peor.
0: ¿Por qué?
1: Porque sí, es la peor. La que no me gusta.
0: No, pero tenés que dar una razón.
1: ¿Sí? Porque no me gusta nada más la camiseta, no me gustan los colores de la camiseta.
0: ¿Los colores? Sí. Es el color patrio de la República Argentina, el celeste, el blanco, en una tonalidad más fuerte que la nuestra. No te copa, te lo respetamos. Me parece que no se banca los argentinos. No sé si me gusta que tenga una franja sola adelante. Pero las camisetas argentinas siempre se destacaron por ser llamativas. La de Estados Unidos, sin lugar a dudas,
3: sí,
0: está dentro de las mejores o de las peores. Porque son esas que uno dice, me gusta o no me gusta. No hay término medio. ¡Hola!
6: ¡Hola, Peti! ¡Buenas tardes!
0: ¡Buenas tardes! ¿Quién sos?
6: Martín.
0: Martín, ¿estás trabajando hoy, feriado?
6: No, mirá, te comento, Peti, yo soy una persona amputada, soy en realidad policía que se dedica a la prevención del suicidio.
0: Bien.
6: Por tanto, hoy no estoy trabajando.
0: Bueno, pero
6: estoy mirando el mundial.
0: Pero te felicitamos porque el trabajo tuyo, vaya si es importante, en un país donde el índice de suicidio es altísimo.
6: Sí, es un tema muy complicado, Peti, sí.
0: Uh-huh.
6: De hecho, yo te mandé un correo que me gustaría que lo mirara porque estaba necesitando una mano. Falleció mi señora hace poco, fíjate que con toda la problemática que yo tengo, mi perro se escapó y hace 3 días que lo estoy tratando de localizar. Y sé que la audiencia de Peti, que es la mejor audiencia del mundo mundial, también pueda dar una mano.
0: Pará, ¿y dónde vivís vos? ¿Por dónde vivís?
6: Villa García.
0: Villa García.
6: Ruta 8, kilómetro 20, se perdió el perro.
0: ¿Y cómo se llama el perro? ¿Qué es lo que menos importa? ¿Cómo?
6: Filip.
0: Pará, ¿por qué le pusiste Filip?
2: ¡Hola, puta!
6: Mi señora afinada fue la que le puso Filip.
0: Pero, ¿por qué le puso Filip?
6: Porque yo fui custodia de un diplomático francés que se llamaba Filip.
0: Muy bien, muy bien. Pará, ¿y qué pasó con Filip? ¿Se escapó?
6: Aprovechó un descuido, quedó un portón abierto siempre que pudo se intentó escapar hace 7 años que yo lo tengo. Sí. Es un perro viejo ya.
0: Sí.
6: Pero cuando me amputaron la segunda pierna, él estuvo siempre alrededor mío.
0: Sí.
6: Pues yo mi señor hace poco y él se convirtió en mi compañero.
0: Claro, en tu ladero, tu amigo. Ay. Pará, ¿y cómo es el perro?
6: Es un bulldog francés. Está viejito, color negro, tiene un collar marrón y la cola media pelada. Está viejito ya porque tiene inclusive, tú lo mirás y la barba blanca tiene ya.
0: Ah, bulldog francés, para que lo voy a buscar, a ver si... Ah, ahí está, de esos cachetones caídos.
6: Sí, eso mismo.
0: Con las orejitas paradas.
6: Bien paraditas, sí.
0: Sí, pará, ¿y el collar no dice el nombre?
6: Es un collar marrón de antipulga.
0: Sí, pero no le pusiste el nombre o el teléfono.
6: Sí, puse en la publicación que pusimos las redes, sí.
0: No, en el collar.
6: Ah, no, eso no, Pila, no me di cuenta, ¿no? No, que nunca pensé que se iba a escapar. Lo que pasa es que yo me mudé hace poco, ¿viste? Sí. Donde me mudé ahora es un predio mucho más grande.
0: Sí.
6: Y por descuido quedó el portón abierto.
0: Me estoy dando cuenta que es un bulldog francés y vos tenías la custodia de un
6: diplomático
0: francés y le pusiste Filip. O sea.
6: Sí, mi señora le puso Filip.
0: Claro. Este tipo debe estar comiendo una baguette. Claro.
6: Sí. Tomando un croissant.
0: Y un croissant. Pará, Martín, queremos encontrarte el perro.
6: Papeti, sin palabras.
0: Sí.
6: Por algo son la mejor audiencia mundial del mundo.
0: Está bien, pero no puedo. ¿Cómo conseguimos un perro? Tu perro aparte. No le dejaste la puerta abierta para que entre. Dejá la puerta abierta.
6: No, te comento.
0: Dejá la puerta abierta, te apalan todo, no viene el perro.
6: Acá es un predio grande, son dos casas, porque una amiga me dio para vivir.
0: Sí, muy
6: porque
0: bien.
6: A lo que falleció mi señora y todo, no quería que estuviera solo.
0: Sí, muy bien.
6: Y el perro, claro, en un descuido dejaron un portón abierto y ahí, del portón a la calle hay 15 metros.
0: Ajá.
6: Y me dijeron la última vez que lo vieron, me llamó inclusive una policía que había estado en el servicio de ella, le dieron de tomar agua y una vecina dice que lo vieron que lo subieron a un camión. Hasta ahí es el último dato.
0: Bueno,
6: pero siempre apelo al buen sentir de la gente, ¿no?
0: Sí.
6: Pues aparte es un perro viejo que ya tiene sus mañas.
0: Está bravo igual, ¿eh? A ver, ¿cuándo se perdió?
6: Martes a las 14:30.
0: Martes 14:30.
2: ¡La pucha!
0: Y el perro es un bulldog francés negro.
6: Bulldog francés, sí.
0: Que tiene canas, ¿no? O sea, está viejito.
6: Sí, la barbilla. Tú lo mirás y tiene blanca.
0: Blanca. Ahí está. Ahí está. Y... ¿cuántos años tiene el rope?
6: Y fíjate que yo lo encontré porque apareció en mi servicio hace 7 años.
0: Sí.
6: Justo el día que hacía 7 años, él se fue.
0: Ajá. Mira, un oyente dice, puede estar en la casa anterior. A veces lo hacen y se van a la casa anterior.
6: Sí.
0: O a no ser que...
6: Lo primero que hice...
0: Sí, fuiste hasta la casa anterior. No, pero
6: sí, inclusive los vecinos están en contacto conmigo.
0: Está bien, pero...
6: Ya están sabiendo.
0: Si subía un camión, yo no creo que maneje el perro.
6: No creo, capaz que no tiene libreta.
0: Claro. Bueno, negro
6: capaz
0: tampoco.
6: Capaz que te manda la de negro. Capaz que te manda la de negro. ¿No?
0: Negro tampoco. Sí. Bueno, no encontramos el perro porque es muy difícil encontrar el perro y no vamos a estar en el programa buscando al perro eternamente.
6: Lógico.
0: Pero sí podemos decir que si viste un bulldog francés negro con la barbilla blanca porque está viejito y es un bulldog francés que se llama Philip, de collar marrón, antipulga, ¿no? El dueño lo está buscando. El padre.
6: Y se gratificará.
0: No, un abrazo.
6: Un abrazo. Y el eterno agradecimiento.
0: Ahí está. Para un momento. Tenemos alguien que dice este mensaje. Sí. Lo tenemos en la línea. Ok, no es un bulldog francés. Martín.
3: Sí, Petit.
0: Martín, ¿cuál es la mejor camiseta de todas del Mundial?
3: La de Uruguay.
0: No vale la de Uruguay, no vale.
3: No vale la de Uruguay, no la vale. De Canadá.
0: ¿La de Canadá?
2: ¡Ay, la pucha!
0: No le presté atención a la de Canadá, ¿cómo es? Es de
4: negra. Linda.
0: Ah, la negra, claro. Pará, sí. Me parece que la negra es... No, es la original.
3: Creo que es la alternativa.
0: La alternativa. Sí. Me gusta, tiene degradé, tiene.
3: Sí.
0: Es buena, muy me linda. Encantó esta, ¿eh? ¿De quién
3: ¿Te
0: es?
3: Gustó, buenísimo.
0: Sí. La camiseta visitante de Canadá, la alternativa tiene negro y blanco, ¿no? Tiene sí. Un degradé ahí, tiene unas manchas. Me gustó, ¿eh? Es muy buena elección. Muy bien, ¿eh? Y la.
3: Excelente.
0: La titular está muy bien también, ¿eh? Es roja. O vermellón, sí, quizás. Roja. Vermellón. ¿Sentiste hablar alguna vez del color vermellón, Martín?
3: He sentido, pero no.
0: Bueno, es un rojo.
3: Un rojo medio raro, ¿no?
0: Un rojo diferente. Martín, ¿y tenés idea cuál es la peor del Mundial?
7: Atención.
3: De las que he visto, porque sí. No he visto todos los partidos, pero sí. La de las que he visto, sí. La que menos me convenció.
0: ¿Cuál?
3: De Senegal.
0: ¿Cuál?
2: ¡Ay, la pucha!
3: De Senegal.
0: ¿El general?
3: Senegal.
0: Ah, Senegal, no entendí nada. Senegal, no había entendido nada. ¿La verde?
3: Sí, no me gusta. Sí.
0: No me gusta, no, es un verde pucha. Cotorra.
3: Sí. Sí. Está
0: apagada
3: el color.
0: Sí, no, ese es un color sí, raro. Sí. ¡Ojo! No sé si te diste cuenta que tiene, en el fondo tiene como un tigre, ¿no? Un felino.
3: Sí.
0: No
3: sí,
0: me doy cuenta sí, qué también. Tipo de felino
3: Estoy
0: es.
3: Estoy entre esa y la de México también. La de México no me convenció mucho.
0: No te gusta el verde, ¿eh?

0: Ahora, la de México está muy buena porque tiene en el fondo, tiene, digamos, un arte azteca, ¿no? Está muy
1: la
0: bien.
1: Que vi, capaz, porque puede ser la de alternativa, la que vi cuando jugó ayer con Corea, ¿no?
0: No, ayer se puso la verde, la no negra.
1: Ayer me parece que estaba jugando con la alternativa.
0: Con la negra.
2: Sí.
0: ¿Sabés quién jugó con la negra también? México jugó con la negra. Mirá, es la tercera camiseta, mirá. Está muy bien, ¿eh? 2-4-10-101-9. Las tres líneas de comunicación telefónica. Al 101-9, mensaje de texto. ¡Hola!
3: Hola, Peti, ¿cómo estás?
0: Muy bien, ¿quién sos?
3: Soy Patricio.
0: Hola, Patricio. Te mando, mandar un saludo, ¿sabes a quién?
3: ¿A quién?
0: A Bob Esponja.
3: A ver, sí, ¿no?
0: Ah,
3: es nuevo ese.
0: Te deben cargar.
3: O a Patricio Rey también.
0: Claro.
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0: Con esa, sí, cuando éramos chicos, sí.
1: Claro, claro. ¿Quién está en la línea? ¿Patricio?
0: Patricio.
1: ¡No lo soñé!
0: Esa sí, un poco mejor ahí.
1: Claro, ahí mejoramos un poco. ¡Vamos la banda! ¡Vamos la banda! Patricio, ¿viste? ¿Yo de los que se come el mundial? ¿O no te importa nada? ¿Solo Uruguay, Argentina, Brasil, Alemania, España, Francia?
0: No soy de lo... Capaz que en un pasado sí, ahora no tanto. Porque últimamente crecí también y entendí, empecé a entender un poco más el fútbol y no le doy tanta importancia como le solía dar. Pero sí, soy un apasionado del fútbol. Y te voy a decir un club.
1: Sí.
0: Que seguramente no te lo vaya a decir nadie más en Sudamérica.
1: A ver.
0: Que un club no, una selección.
1: Ah.
0: Que sigo bastante, que es Portugal.
1: Portugal. ¿Y te gusta la camiseta de Portugal? ¿Te gusta?
0: Y te iba a decir la de Portugal también por eso mismo, por un tema de que me gusta la selección, me gusta mucho Cristiano Ronaldo igual, ¿no? Viste que acá somos todos seguidores de Messi. A mí me gusta mucho Portugal por Cristiano Ronaldo.
1: Sí.
0: Y le tengo un segundo amor, te digo. Debo decir, no sale campeón Uruguay, top 1 Uruguay y top siempre Portugal. Top 2 siempre Portugal.
1: ¡Hola! Bueno, pucha. En el mundial pasado nos eliminó Portugal.
0: No, en el mundial pasado nosotros eliminamos Portugal.
1: No. En Rusia nosotros. Cada detalle. Ah, sí. Perfecto, nos dejó afuera. Perfecto. ¿Te copa la camiseta porque te gusta Portugal, te gusta Cristiano Ronaldo?
0: Exactamente.
1: Está bien, pero como diseño de camiseta, ¿cuál te gusta más?
0: Más como allá diseño, creo que también. La de Alemania puede ser lo que es el diseño. Y la de Argentina, si bien no me gusta, te digo que en diseño siempre lo que es la blanca y celeste tiene unas Adidas, sí. Se ve que trabaja para ello, a full, sí. Porque le hace camisetas que...
1: Divinas, realmente sí.
0: Divina.
1: Mirá, sí, Alemania sí, sí. Tiene la clásica, ¿no? La la de siempre, ¿no?
0: Alemania sí, es otra también que sin embargo también siempre tiene buenas camisetas, no sé si es la combinación de colores o qué.
1: Nacen las franjas desde los hombros, ¿no? Y se cruzan, sí. En el pecho. Están muy bien, muy bien. ¿Y la peor camiseta?
0: Y te dice la peor, históricamente la peor, la de Croacia. Atención. Porque no se les cae una idea, ¿eh?
1: ¿Por qué?
0: Siempre van, porque viste que te dijeron la de Estados Unidos, ¿no?
1: Sí.
0: El
1: mantel.
0: Prácticamente ahí va. Viene de ese lado de.
1: Es como una bandera de Fórmula 1.
0: Exacto. Siempre la misma. O cuadrado más grande o más chico, pero siempre van por los cuadrados, ¿no?
1: Bueno, quizás el cuadriculado tiene que ver con la historia de Croacia.
0: Sí, también está, obviamente, que está.
1: Seguramente.
0: En el
1: cubo, ¿no? O sea, ¿No te gusta este diseño que tiene delante blanco y a los costados? El cuadriculado no es toda cuadriculada.
0: Y sigue siendo un poco lo mismo. Capaz, sí. Que. Sí, no, está. Obviamente se identifican con eso, ¿no?
1: Sí.
0: Pero sí, no. El cuadriculado yo te diría que es la que. Porque después hay varias clásicas, varias lisas que te diría que no me gustan. Por lisa, ¿no? Pero creo que la de Croacia, por historia también. Todos los años creo que todos siempre nos reímos un poco de eso, del mantel de Croacia. Entonces creo que es la que elijo como peor.
1: Ranking del de Washington Post, que no estamos hablando de brecha ni búsqueda ni la diaria, o sea, estamos hablando de cosas serias, ¿no? The Washington Post realizó un ranking de las 11 mejores camisetas del mundial y la celeste de Uruguay fue elegida como la mejor. Por majestuosa y elegante. ¿Qué te parece? Mirá, y elegante es argentino, sí. Además. No tiene nada que ver con nosotros. ¡Hola!
2: Hola, Peti.
1: Hola, ¿quién sos?
2: Luis.
1: ¿Cómo estás, Luis?
2: Todo bien, Peti.
1: Bien, ¿seguís al mundial? ¿Estás enfermito con el mundial o más o menos?
2: No, más o menos. Miro algunos partidos. Los que puedo mirar en realidad.
1: ¿Dónde vas a mirar el partido de Uruguay el próximo domingo a las 7?
2: En mi casa, tranquilo nomás, con una picadita.
1: ¿Vivís solo?
2: No, con mi pareja.
1: ¿A vos te gusta mirar el partido tranquilo, solo? ¿Con tu pareja?
2: No. Con mi pareja, sí.
1: Bien,
2: sí,
1: perfecto.
2: Nosotros dos tranquilos.
1: Muy bien. ¿Viste el primer partido de Uruguay?
2: Lo vi.
1: ¿Crees que pasamos la serie?
2: Sí, yo creo que sí. Si jugamos como jugamos en el segundo tiempo...
3: Atención.
1: Sí.
2: El resto del partido, sí.
1: ¿Qué,
2: si no, marchamos.
1: Qué partido complicado va a ser el domingo, Nos vamos a terminar mordiendo las uñas. Siento que puede llegar a ser un partido similar al de Ghana Uruguay del 2010.
3: ¡Ay, la pucha!
1: Así con sorpresas. Luis, ¿cuál es para vos la mejor camiseta del mundial?
2: Para mí, mi gusto fue la alternativa de Australia.
1: Australia, alternativa. Ajá. La Australia, la australiana es amarilla. Pero la de alternativa es verde con un esfumado rojo encima, ¿no?
3: Es
2: esa. Rojo, medio naranja.
1: Ajá, sí, está linda por el esfumado. Pero la combinación de rojo y verde nunca me gustó. Ni en el básquetbol, ni en el fútbol, nada. No me parece una combinación agradable, pero bueno, está bien. Colores son colores. La camiseta de Australia de alternativa es la que más te ha gustado. Ajá, tiene un lindo cuellito además,
2: Está bastante prolijita.
1: ¿Y la peor?
2: También la alternativa de Bélgica.
1: ¿Bélgica?
3: ¡Ay, la pucha!
1: A ver, la belga. Pará, es la blanca. Pará, es la blanca. No, celestita con esfumado rosa.
2: Sí, tiene como unos medio círculos, unas cosas. No, es media rara,
1: nada. Es un esfumado celestito y un esfumado rosa. Con manchas blancas.
3: ¡Ay, la pucha!
4: ¡Pega en el palo!
1: Sí, es una remera rara, ¿Me jugás con esta camiseta? ¡Ah, pero ahora

0: Es como, no parece una camiseta de Baby Shower. Sí. Que tiene celeste de un lado, rosado del otro. Vamos a ver la revelación del sexo del bebé.
1: ¿Es hombre o es mujer?
0: ¡Pausa! Jugamos a la palabra.

0: 094-282-802.
1: Si no le ganamos a Cabo Verde.
0: Si no le ganamos a Cabo Verde. A Cabo Verde. Pará, recién me doy cuenta.
2: Listo.
3: Papelito.

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2: Cero.
3: 22.

0: Hola, ¿quién habla?
1: Hola, ¿quién habla?
0: ¿Cómo te llamas?
2: Javier.
1: ¿Cómo estás, Javier?
3: ¿Cómo te va?
2: Todo bien.
4: ¿Todo bien?
1: Perdón, ¿cómo te va? Y todo bien. Es, digamos, la misma pregunta.
0: Corta.
1: Formulada de manera diferente.
0: ¿Todo bien?
1: Pero...
4: ¿Cómo te va?
1: Pero, usted
3: ¿Cómo
1: nos...
3: te va?
1: Nos...
0: ¿Estás bien?
1: No quiero. Hola, Javier, ¿cómo estás?
2: Todo bien.
1: ¿Dónde estás? Todo bien.
0: ¿Dónde está?
2: Yendo hacia Colonia, la ruta.
1: Bien, ¿por qué estás yendo a Colonia? ¿Vivís en Colonia o te vas de vacaciones?
2: Vivís en Colonia.
1: ¿Y qué haces? ¿Estás yendo desde Montevideo a Colonia?
2: Escapando de Montevideo, trabajo en Montevideo.
1: ¿Trabajás en Montevideo? Pará, ¿vos haces todos los días el trayecto Colonia-Montevideo, Montevideo-Colonia?
2: No, me quedo de lunes a viernes en Montevideo y me vengo para acá de tarde.
1: ¡Hola! Ah, bien, claro. Pará, ¿y vos tenés pareja estable?
2: Sí, claro.
1: Bueno. Javier, ¿cómo se sostiene una relación donde de lunes a viernes estás separado de tu mujer y los fines de semana estás con tu señora?
2: Va y viene conmigo.
4: ¿Qué?
1: ¿No tienen chicos?
0: ¡Pucha!
2: No.
4: ¿Qué?
1: ¿Ella tiene chicos?
2: No.
5: Atención.
1: ¿Vos tenés chicos?
2: No.
3: ¿Cuántos bien. Años tenés?
1: ¿Cuántos años tenés vos, Javier?
2: 40.
1: Ok.
4: ¿Qué?
1: Javier, entonces lo que hacen es Montevideo, Colonia.
2: Exactamente.
1: Muy bien. ¿Ella trabaja también en Montevideo?
2: Exactamente.
1: Che, ¿y no es jodido dejar la casa sola en Colonia de lunes a viernes?
2: No, está la suegra que la cuida.
1: ¿Cómo?
2: Está la suegra que la cuida.
1: Ah, ¿y quién cuida a la suegra?
2: Las mascotas.
1: ¿Qué mascotas tenés?
5: Atención.
2: Perro, gato, peces y servicio acompañante.
1: Está bien.
0: ¡Ay,
1: el servicio acompañante! Ay, ¿le pagás a la suegra o no?
2: No, está loco.
1: ¿Es la casa de ella o es tu casa?
2: De ambos, miti miti por tesuelo.
0: ¡Ay, la pucha!
1: ¿Cómo llegaste a vivir en la casa de tu suegra?
2: Fue larga historia. Para otro día.
1: Ok. ¿Estás con tu señora ahora?
2: Sí.
1: Mandale un beso de parte de todos nosotros.
2: Te mandan un beso. Gracias, igual.
1: A comerla. ¿A qué hora llegás a Colonia? ¿Ahora no vas?
2: Ahora sí, ya estamos en el kilómetro 78.
1: ¿78?
2: Sí, señor.
1: Ah, ¿te quedan 100?
0: Mucha.
2: Sí, un poquito.
1: Ajá. ¿Cómo está la ruta?
2: Vacía, no hay nadie.
1: No hay nadie, ¿no?
2: Nadie.
1: No hay nadie.

0: Feriado largo. Se fue todo el mundo a Buenos Aires.
1: Por Buquebus. Se fueron todos.
0: Claro, Javier, vos que vivís en Colonia, se viene el China Zorrilla, ¿eh?
1: Es verdad.
0: ¿Lo tenés claro eso?
1: No muy claro, pero lo tengo claro.
0: No sabés lo que va a ser ese barco.
2: Impresionante.
0: No hay nada más grande en el mundo. Tiene un piso entero de free shop.
3: ¡Hola, pucha!
0: Che, ¿qué vas a hacer el fin de semana? Me voy a viajar en barco. Es brutal. Es el buque más grande de en el mundo, eléctrico. Va a ser un paseo viajar solamente en barco. Le mandamos un abrazo a la gente de Buquebus. Debería tener camarotes, ¿no? Estoy pensando ya en meter un hotel ahí. No está mal, ¿eh? O fiestas, ¿te imaginas?
2: ¿Qué?
0: Sábado de noche.
2: ¡Fiesta!
4: ¡Preparado para la joda!
0: Tengo que hablar con mis amigos de Buquebus. Javier, ¿estás listo para jugar?
1: Estamos listos.
0: 6 chances, 5 letras, 4 minutos y que Dios te ayude.
1: Corre el tiempo, Peti. Linda.
0: ¿Cómo?
1: Linda.
0: Linda. Está muy bien elegida la palabra porque estábamos hablando de las camisetas del Mundial.
5: Atención.
0: Tachame todas.
3: No.
0: Menos la A, que está bien puesta.
1: Sí. La
0: atención, y la N también está bien puesta, es viernes. Es feriado, momento. Es feriado, es viernes. Entiendan que soy un señor grande. Se me escapó la N. La N está bien puesta. La A está bien puesta.
2: Boludo.
0: Lo demás sí, tachalo, ¿eh?
1: Buena.
0: La N ahora está mal puesta. Antes estaba bien puesta, ahora está mal puesta. La A sigue bien puesta. Pero lo demás...
3: No
0: está.
1: Una bien puesta para que sigue.
5: Dos.
0: Metiste dos. Javier, seguro tu señora te va a ayudar.
1: No, va manejando, no creo.
0: Oh, va manejando.
3: ¡Ay, la pucha!
0: Vos mientras ella maneja... ¿Le hablas? Sí, le hablas. Sí. ¿Cómo le va a tocar? No. Sí. Javier, te toca. Bueno,
1: piensa.
0: ¿Cómo?
1: Estoy pensando.
0: Se está pensando, se trancó, ¿eh?
4: ¿Cuál es?
0: Se trancó.
1: Pinta.
0: ¿Cómo?
1: Pinta.
0: Pinta. Ok, puede ser, porque te da pinta la remera. La A sigue bien puesta. La N sigue bien puesta. Pero lo demás no está.
2: Quedan 2 minutos.
0: Y te quedan 2 minutos, Javi.

0: ¡Ahí vamos! ¡Javier!
1: Estoy.
0: Sí, sí, pero da señales de vida.
1: En el recontra que pase la ruta, me estás cagando con eso.
0: Bueno, pero estacioná. Vas a terminar en Buenos Aires, donde están llenos de argentinos.
2: La derecha.
0: Javier.
1: Funda.
0: ¿Cómo?
1: Funda, por decir algo.
0: ¡Funda! La N está bien y la A también, pero lo demás no está. Te quedan dos chances y atención. Yo que vos tiro cualquier palabra.
3: Son una manga de ignorantes.
0: Silencio.
1: Árbol.
0: Árbol.
4: Atención.
0: La A mal puesta, la R no está, la B tampoco, la O tampoco. Y

0: Bueno, ¿cómo no sabés? Si te quedan 30 segundos, ahora 20. Pero Javier, tenés la N y la A.
1: N y A.
2: 10.
0: 9. 8. 7. 6. 5. 4. 3. 2. 1. Javier, saludos a...

0: 8.
1: Hola.
2: Palabra clave, palabra clave.
3: Clave, clave.
4: Pelotura.
2: Se murió.
5: Anda a cagar.
2: Se murió.
6: Se murió alguien.
2: La chica.
1: Sí, sí.
2: A ver.
7: Decile que se vaya a la mierda.
2: No. Para que no se ponga se puso nerviosa. Ahí vamos.
7: Está muy nerviosa.
8: Hola, Betty.
2: ¿Te pusiste nerviosa?
8: No, no, estoy laburando. Lo que pasa es que estoy con gente acá en el lugar. No puedo creer que me llamaste.
2: No te puedo creer que estás con gente. ¿En qué laburas?
8: Trabajo con la reventa de productos. O sea, cosmética, belleza, todas esas cosas.
2: Ajá, ¿y te llamás?
8: Rosalía me llamo.
2: Rosalía, ¿y no vas a jugar con nosotros?
8: ¿Y me das unos 10 minutitos?
2: No, ¿qué minutitos? Esto es ahora. Porque además seguramente no escuchaste a Javier.
8: Es que ni siquiera escuché la palabra clave, justamente por eso. Porque estaba con la cliente. Ahora me está escuchando, no puedes ni creer.
2: Bueno, pedile a la clienta que te permita jugar 3 minutos.
8: Porque bueno, dale, dice que sí.
2: Claro, escuchá lo que te voy a contar.
9: Atención.
2: Rosalía, recién jugó Javier, acertó 2 letras que no te voy a decir cuáles son.
10: No.
8: Dale.
2: Pero lo que sí te voy a decir es que tenés 5 chances, 3 minutos.
3: Todo el tiempo, Peti.
8: Bueno, dale.
2: Palabra de 5 letras.
9: Algo con 5 letras.
8: Bien. ¿Y qué palabra, qué letras ya habían dicho?
2: No te puedo decir porque tendrías que haber estado escuchando.
8: Claro.
2: No me no me permite el reglamento, N.A. Pero no me permite el reglamento.
8: Bueno, mano.
2: ¿Cómo?
8: Manos.
2: Son 5 letras. ¿Dijiste manos?
8: Sí.
2: ¿Que termina en S?
8: En S.
2: Ah, bien.
10: Culo.
2: No, manos. Rosalía. Dijiste la palabra manos.
5: Pero qué increíble.
2: Y te voy a decir que la letra O no está. La S
5: no
2: está. Pero la M,
9: atención.
2: La
9: ping,
2: A
9: ping,
2: y la N
9: ping.
2: Están bien puestas.
5: ¡Ay, la pucha!
2: Rosalía, ya sabes cómo arranca la palabra.
5: ¡A cagar!
8: Bueno, vamos a probar con...
10: Sí.
8: Manto.
2: ¡Manto! La M, la A y la N...
9: Ping, ping, ping.
2: Están bien puestas. La T y la O...
5: ¡No!
2: ¡No están! Ojo que atención. Te quedan 3 chances.
8: Bien. Es que la T no está y la O tampoco.
2: Y la S tampoco.
8: Y la S tampoco.
2: Rosalía, tenés 3 minutos, apurate. Se te consume el tiempo.
8: Me mataste, pará, déjame pensar. Ay, no sé. Manta, no, es lo mismo.
2: Manta,
10: sí.
2: Manta, atención. La M, la A y la
9: ping,
2: N
9: ping.
2: Están bien puestas.
9: Atención.
2: La T no está.
5: No.
2: Atención. Y la A,
9: ping,
2: está bien puesta.
3: 1 minuto.
2: Te queda 1 minuto. Atención. Y te falta 1 letra.
8: Manía.
10: No.
2: Manía. La I no está.
5: No.
2: Atención que te quedan solo 1 chance. Rosalía, escuchá lo que te estoy diciendo. Tenés 4 letras bien puestas. Y te queda solo 1 chance.
8: Manta.
10: No.
8: No sé.
2: Rosalía, te queda 1 chance.
3: Quedan 3
8: Manoa.
2: No, no existe. 30
8: de ignorante.
2: 30 segundos.
0: ¡Banda de ladrones!
8: Ay, no sé, Betty me mató.
10: ¡Banda de ladrones!
8: ¿Manga?
2: ¿Cómo?
8: Manga.
2: ¡Manga!
1: 10.
8: ¿Manta?
2: ¿Dijiste manga?
9: Sí.
1: Sí.
2: La M está bien puesta.
9: Ping.
2: La A está bien puesta.
9: Ping.
2: La N está bien puesta.
9: Ping.
2: La A está Ping. Bien puesta. Y la G es correcta. Para un momento, para. Para un momento, la gente me está pidiendo bar.
4: Atención.
2: En este momento.
1: ¿Qué?
2: Me están pidiendo bar. Rosalía, ¿por qué se te ocurrió la palabra manga?
8: Te pusieron manga de corrupto.
2: Bien, ¿te pone, usted puso manga de ladrones, manga de corrupto?
8: Bueno, eso.
1: No, sí.
2: ¿No puso usted eso?
1: No.
2: Jorge Díaz, ¿usted puso algo?
11: No, yo estoy controlando el tiempo.
1: No, no. A mí justo se trancó la...
2: ¿La computadora?
1: Sí, está todo trancado.
2: Qué raro.
11: A veces la interferencia.
2: ¿Interferencia sí, en el 2026?
1: Sí, hay mucha radio comunitaria.
2: ¿Mucha radio comunitaria en esta sí. época? ¿A vos se te ocurrió, Rosalía, o la escuchaste?
8: No, me acordé del mango también, pero está, como la haya ido hasta bien.
2: ¡Ah, entonces es correcta!
12: ¡Pensamientos, qué alegría!
2: Te ganaste el pequeño electrodoméstico de Enchuta. Y vos que pusiste la palabra clave a las 17 horas, 11 minutos, 22 segundos, y tu celular termina en 752. Te ganaste las entradas para Movie, las entradas para el cine.
13: Che, me parece que suena el teléfono.
2: No, no suena el teléfono, nos vamos a la pausa.
13: Me parece que suena el teléfono.
2: Tenemos manos, te pido por favor, nos tenemos que ir a la pausa. Pausa.
14: Atendeme el teléfono.
8: Atendé el teléfono.
2: ¿Cómo reaccionarías vos si en tu casa suena el teléfono? 1, 2, 3, 5, 10 veces. Sin parar. Entonces, cansado de que el teléfono suene, te levantás, atendés y decís hola, y alguien te dice:
13: escuchá, se me rompió la tele.
2: ¿Qué?
13: Voy a ir a ver el mundial a tu casa.
2: ¿Cómo?
13: Se me rompió el televisor.
2: ¿Y?
13: No tengo para ver el mundial, me vuelvo loco.
2: Ahora, ¿cómo dice?
13: Me voy a ver todos los partidos del mundial a tu casa.
2: No.
13: Vos andate a trabajar, vos dejame el televisor prendido, dejame algo en la heladera.
2: ¡Reacciones!
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16: Hola.
13: Hola.
16: ¿Quién habla?
13: Escuchá, se me rompió la tele. Voy a ir a ver el mundial a tu casa.
16: No, no vengas porque no voy a estar y no tengo tele, ¿está? Anda a mirarlo con tu madre.
2: ¿Qué era eso?
13: Escuchá.
2: ¿Un alien?
13: Se me rompió la tele.
14: ¿Qué sería?
13: Voy para ahí.
14: Dale.
13: Llevo una flauta. Vos ponés los choris, ponés la carne.
14: Ahí está, yo pongo todo, sí. El parrillero también.
13: Voy para ahí.
14: Dale.
13: Hola.
17: ¿Quién habla?
13: Escuchá, se me rompió la tele.
17: Sí.
13: Voy a ir a ver el mundial a tu casa.
2: Sí.
13: ¿Se
17: me mudar?
13: Llevo una flauta. Vos ponés los choris, ponés la carne.
17: Uh-huh.
13: Me doy una duchita, me quedo en el sillón mirando el partido.
17: Ah, sí, tenés que estar
13: limpio. La llave. Voy para ahí.
17: Uh-huh.
13: No tengo para ver el mundial, me vuelvo loco.
17: ¡No! Sí,
2: ¡Celeste!
17: ¡Todo se vuelve loco!
2: ¡Celeste! ¡Soy yo!
17: ¡Vamos! ¡Hola!
13: Escuchá, se me rompió la tele. Voy a ir a ver el mundial a tu casa.
16: ¿Quién habla?
2: ¡Se me rompió el televisor! ¡No me voy a perder el mundial!
16: No, no, no te lo pierdas. Veniste para acá, sí.
13: Necesito
16: para
13: ver el mundial.
16: Voy a hablar con Pedemonte.
13: En tu casa.
16: Ah, es mi casa. Tenés mucha razón.
14: ¿Hola?
13: Me voy a ver todos los partidos del mundial a tu casa.
1: ¡Ay!
14: Bueno.
2: ¡Soy Celeste! ¡Celeste! ¡Soy yo!
4: Medio espeso está. Yo estoy en otro mundo, ¿viste? Ando pensando en otras cosas y...
2: O voy a tu casa y saco el televisor y me lo llevo para mi casa.
4: Y casi lo mejor que podía hacer. Y después cuando me traiga, me trae otro mejor.
13: Hola.
18: Sí, hola. Hola, sí. ¿Quién habla?
13: Escucha, se me rompió la tele. Voy a ir a ver el Mundial a tu casa.
18: Bueno, No, no, no, no, no, no. ¿Quién habla?
13: Invítame.
2: No.
13: Voy para ahí. Invítame. Necesito ver el Mundial. Sí. En tu casa.
18: ¿Pero por qué jodés? No me jodas.
13: Voy para ahí.
18: No me jodas.
13: Voy para ahí.
4: Sí.
13: Escucha, se me rompió la tele. Voy a ir a ver el Mundial a tu casa.
4: Sí. ¿Quién habla?
13: No tengo para ver el Mundial. ¡Me vuelvo loco!
4: Caballero, que tenga usted un buen día.
19: Hola.
13: Se me rompió el televisor.
19: ¿Qué?
13: Se me rompió el televisor.
19: Para un poquito, no me hables, mamá, que están hablando.
13: No me hables, mamá.
19: ¿A quién?
13: Escucha, sí. Se me rompió la tele. Sí. Voy a ir a ver el Mundial a tu casa.
19: Ay. Bueno, perfecto.
13: Hola.
20: Sí, ¿y quién habla?
13: Escucha, se me rompió la tele. Voy a ir a ver el Mundial a tu casa.
20: ¿Pero quién habla?
13: Invítame.
20: No, escuchame una cosa. No. Dejen hablar. Si es una broma, nos reímos los dos. Y si no, bueno.
2: ¡Se me rompió el televisor! ¡No me voy a perder el Mundial!
20: Escuchame una cosa. Comprate uno que sale con unos chicos que salen más baratos.
2: O voy a tu casa y saco el televisor y me lo llevo para mi casa.
20: Es una probabilidad, pero yo acá tengo dos boxers que se van a parar en la puerta y tenés que convencerlos a ellos. A mí no.
13: Hola.
21: Hola.
13: Se me rompió la tele. Voy a ir a ver el Mundial a tu casa.
21: No, pero yo vivo lejos.
2: No tengo televisor en casa. ¿No te das cuenta lo que significa eso para mí? Se me rompió el televisor. No me voy a perder el Mundial.
21: Comprate una de 55 y la miramos juntos.
2: Voy a tu casa y saco el televisor y me lo llevo para mi casa.
21: No, porque los míos son de 32.
13: Domingo, lunes, martes, miércoles, jueves, viernes, sábado, domingo, lunes, martes, todos los días hay partido. Todos los días voy a estar en tu casa. Yo no jodo.
21: No. Bueno,
13: yo no jodo.
21: Bueno,
13: me quedo ahí.
21: Bueno, te espero entonces.
13: Vos preparás la picada.
21: No, vos traes sanguchitos.
13: Haceme una copia de la llave. Voy para ahí.
21: Bueno, chao, que pases bien.
2: ¡Soy Celeste! ¡Celeste! ¡Soy yo!
21: Yo también. Hola.
13: Necesito ver el Mundial. En tu casa.
21: ¿Quién habla?
13: Invítame. El domingo estoy ahí.
21: Ay, pero qué cenador.
2: Se me rompió el televisor. No me voy a perder el Mundial.
22: Hay que comprar uno.
13: Haceme una copia de la llave. Voy para ahí.
22: No, para acá no.
13: Me doy una duchita, me quedo en el sillón mirando el partido. Yo no jodo, me quedo ahí.
22: No hay sillón.
21: Hola. Sí, escucho.
13: Escucha, se me rompió la tele. Voy a ir a ver el Mundial a tu casa.
21: Anda a cagar a la arena. Hola.
13: Se me rompió el televisor.
19: ¿Y a mí qué me importa?
13: Invítame.
19: Bueno, vení a casa.
13: Llevo una flauta. Vos ponés los choris, ponés la carne. Vos prepará la picada.
19: Sí, yo te voy a poner la chaucha.
2: ¡La chaucha!
21: ¿Hola?
2: ¡Se me rompió el televisor! ¡No me voy a perder el Mundial!

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0: 5 de la tarde, 44 minutos.
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0: Uy, ¿qué pasó ahora?
1: Quien quiera que esté del otro lado de la línea.
0: Ay, no.
1: Que hable, por Dios.
0: ¿En serio?
2: Hola, buenas tardes, Peti. ¿Cómo estás? Buenas tardes.
0: Uy, este necesita una mano de verdad, me parece.
3: ¿Qué es esto?
2: La mano, el pie, la cabeza. ¿Sabes por contar
3: la visión? La chot.
2: Aparte.
0: ¿Quién sos?
2: Hola, licenciado, ¿cómo anda? Buenas tardes. Te habla Richard de Florida.
0: Hola, Richard. Se llama Richard y es de Florida. ¿Cómo estás, Richard?
2: Aquí estamos. Solicitando
4: tu
2: apoyo, de que nos des una mano.
0: No. Nosotros apoyo no damos. Apoyar acá no apoyamos. Acá damos mano.
1: Yo te apoyo.
0: Si usted necesita una mano, se la vamos a dar.
2: Necesito una mano, una mano enorme. Está muy complicado. Pero le tengo una fe. Y
0: aquí es. Richard, usted pone en mis manos justamente
4: sí.
0: El futuro de su vida.
1: Atención.
2: Sí. Es el último recurso que tengo.
0: No. Pídame perdón, porque yo no soy el último. Yo no soy el último orejón del tarro de nadie. No soy el último recurso. Le pido, por favor, pida disculpas. Discúlpeme. Sí, por favor.
2: Fue el momento de expresión, mamá.
1: Atención.
0: Dígalo, no lo siente así.
2: No, necesito una mano, eso es muy cierto.
4: ¿Vas a pedir perdón?
2: Pido disculpas si ofendí.
0: No, disculpas. Sí. Perdón.
2: Perdón.
0: Perdón, a mí y a la audiencia.
2: Sí. Y a toda la audiencia de Malos Pensamientos.
5: ¿En cuatro?
6: Sí.
0: En cuatro segundos arrancamos con la mano.
2: Todo comenzó. El 12 del 2015.
0: Mirá, si era el 2012, 15. Hubiera sido divino. Bueno, ¿qué pasó el 12 del 12 del 15?
2: Ahí llevaba a mi hija a la escuela. Yo estaba separado, hacía un largo tiempo que estaba separado.
3: Okay.
2: Llevaba a mi hija a la escuela.
0: ¿Edad de su hija aproximadamente?
2: ¿Hoy o antes?
0: No, en ese momento.
2: Sofía en ese momento tendría 10.
0: 10 años.
2: Es decir, mi hija fue toda su historia de la escuela, fue a esa escuela. Lo único que yo a esta mujer la conocí.
0: ¿La directora?
2: No.
0: ¿La directora?
2: Una de las auxiliares.
0: ¡No! ¡Te levantaste una de las maestras de tu hija! Te levantaste una de las maestras de tu hija.
1: Atención.
2: No, licenciado.
0: Ay, la pucha.
2: Conocí a la mujer más especial del mundo.
1: Te mereces lo peor.
2: Es auxiliar de limpieza. No es maestra ni nada. Es auxiliar de limpieza como con otras compañeras.
0: Ah, gracias, bien. A Dios. Porque podría haber sido también auxiliar de maestra.
2: No, obviamente podría.
0: No, y ahí, matás dos pájaros de un tiro. Te enamorás y tu hija es abanderada de la
2: Uruguay. No, para nada.
0: No es el caso. Richard,
6: no.
0: Llevaste a tu hija Sofía a la escuela un día, sí. ¿Y qué pasó? El 12 del 12 del 15.
2: Hay una... Mi hija tenía... Es una escuela que tiene planta baja y planta alta.
0: Sí.
2: Tuví la... Iba subiendo la escalera así y vi a esa persona de la cual me enamoré.
0: Sí. ¿Qué te enamoró? ¿Qué te enamoró?
2: En el momento,
0: la escalera.
2: Sonrisa.
0: Sí. Creo que estaba trabajando riéndose. Ah, bien. ¿O te sonrió?
2: No. Ella estaba no recuerdo 100% bien qué era lo que estaba haciendo, pero estaba cerca de la escalera.
0: Ajá.
2: Me voy subiendo la escalera.
0: Sí.
2: Y miro para abajo, y cuando yo miro para abajo, ella se da cuenta que yo la estoy observando, que la estoy mirando.
0: Atención. ¡Qué lindo! Cuando hay una conexión de miradas, es una explosión de cosas tan lindas, sin lugar a dudas.
6: Sí.
0: Bien, entonces, ¿qué pasó? ¿Bajaste? ¿Llevaste a la nena a la escuela, a la clase?
2: Después bajé, saludé como saludaba siempre, entrada y salida.
0: Hola, buenas tardes, chao, ¿qué tal?
2: Y bueno, y después ahí empecé a ponerme en contacto con ella, a contactarme.
0: ¿De qué manera, señor?
2: Por mensaje de texto.
0: Pero ¿y cómo consiguió el teléfono? ¿La encaró?
2: Sí, la encaré, la invité a salir.
5: ¡En la escuela! ¡Me podían haber echado a la nena!

0: con el papá de Sofía, por favor, el señor Richard.
1: En 30 años de docencia sí. Nunca vi nada igual.
0: Por eso, justamente, queríamos tener una reunión con usted en la dirección. ¿Podría usted venir el día de mañana?
2: Tranquila que no pasó.
0: Ah, ¿podía haber dejado a su hija sin escuela? Bueno, Richard, encaraste a la chica que estaba laburando en la escuela de tu hija.
2: Esperé que saliera su turno de trabajo, tranquilo que no.
0: No esperaste un sonada, no. No te hagas el campeón con nosotros, Richard. Bueno, entonces, ¿qué pasó? ¿Le pediste el teléfono?
2: Sí, ahí empezamos a salir, a comunicarnos, a salir.
0: Sí.
2: Se fueron dando las cosas.
0: Se ha formado.
2: Hasta que nos juntamos.
0: Para un momento. Para. ¿Qué quiere decir se fueron dando las cosas? ¿Dónde salieron la primera vez?
2: Primero fuimos a charlar al Prado. Bien. Prado acá de Florida.
0: Sí. El Prado de Florida. ¿Cómo?
2: Estamos conversando de las cosas nuestras, del trabajo y de esto y
0: lo bien.
2: Otro.
0: Lo que me estoy dando cuenta que si esto todo comenzó el 12 del 12 del 15 eran los últimos días de escuela.
2: Cierto, muy cierto.
0: Ah, pues se terminaba el año lectivo. Usted dijo o acelero acá, acelero o tengo que esperar hasta marzo.
2: Más o menos, pero no. Es decir, el momento fue todo lindo, hermoso.
0: Sí. Gracias.
3: Y vamos todavía.
2: Después del Prado ahí creo que nos fuimos a tomar algún boliche y bailamos. Opa. Pasamos vino.
0: Bien.
3: En un telo.
0: ¿Y tu nena?
4: Atención.
2: Mi hija el otro día no tenía clase porque creo que era sábado el otro día. Sí, ese día era viernes.
0: Bien.
2: Ese día era viernes. Si no me equivoco, el 12 del 12 era viernes.
0: Bien.
2: Casi seguro, no puedo afirmar algo seguro, pero que el otro día no tenía clase, aparte no estaba conmigo, mi hija estaba con la madre.
0: Bien, menos mal, ahí está.
5: Gracias a Dios.
0: Si no hubiera dicho, papá, esta chica no trabaja en la escuela. ¿Pero por qué hace acá? Sí. Entonces, Richard, amanecieron juntos esa primera noche.
1: Sí.
0: Sí, claro.
2: Es decir, amanecimos, sí.
0: Qué lindo. Bueno, y entonces. No, de Florida es. De Florida. Sí, entonces.
2: De ahí empezamos poco a poco a conocernos bien.
0: Qué lindo.
2: Hasta que nos. ¿Cómo puedo decir?
0: Se pusieron de novio.
2: Yo me fui a vivir para la casa de ella.
0: ¿De a poco?
3: ¿Cómo?
2: Que yo me fui a vivir donde ella vivía.
3: ¿Qué estás haciendo aquí?
0: ¿Pero por qué te fuiste a vivir a la casa de ella?
2: Porque fue así, como se dieron las cosas.
0: Está bien, pero si vos tenés tu casa, ella tiene su casa.
4: Atención.
0: Y vienen de otros matrimonios anteriores. Cada uno en su casa, cada uno.
1: No.
0: A vos había algo que te llamaba, te llevaba hasta allí.
2: Yo. No tenía una casa, vivía tipo en un monoambiente.
0: Bueno, ahí está, sí.
2: Y ella vivía en su casa con sus padres y sus hijos.
0: ¡Papá!
6: ¡Qué vieja! ¡Vení!
0: Hay un tipo con dos valijas en la puerta. Sí. Decide que ya dimos. Richard, te ganaste el amor y te ganaste una casa.
2: Es que
0: cuando hay amor se trata de eso, de compartir vivencias.
2: Cierto.
0: Y cosas.
3: Hasta lo que sobra es amor.
0: Muy bien, no sé si sobra, pero vamos a ver. Richard, entonces te fuiste para la casa de ella.
2: Sí, y ahí la rutina sigue igual, ella con su trabajo y yo con el mío.
0: Claro, pero ¿qué le dijiste a tu hija? Mi amor, vamos a vivir a otro lado. ¿Cómo a otro lado?
2: Mi hija vivía con su madre, yo no vivía con mi hija.
4: Atención.
0: Está bien, pero pasabas unos días con tu hija también, ¿no?
2: Sí, obvio. Después le fui comentando, le fui diciendo y no.
0: Está bien, pero tu hija se quedaba a dormir con vos en algún momento.
2: Sí.
0: Bueno, entonces vivía contigo también. No se moría contigo. ¿Ya vivís?
2: No, pero ella ya la conocía, porque era la, era la auxiliar de la escuela y estaban, te veían continuamente, siempre todos los días, una viernes.
0: Ok, perfecto. Richard, te fuiste a vivir entonces con esta mujer que te enamoró.
1: Sí.
5: Sí. ¿Cómo? ¿Qué linda pareja hacen?
0: Hacen linda pareja. ¿Hacen linda pareja?
2: Yo creo que sí. A ver, hasta que yo, hasta donde yo lo puedo decir, sí.
1: Bien. Lo bien que deben garchar.
0: Señorita, ¿cómo? Retírese. Señorita, retírese. O sea, es una locura esto, me parece, ¿no? Trabaja en una escuela.
1: No entiendo.
0: No sé. No sé, me dijo algo de los cuadernos de marcha. Sí. Bien. Richard, sigamos adelante. Te fuiste a... ¿Para cuánto tiempo pasó? Esto es importante. ¿Cuánto tiempo tiene que pasar para que un hombre decida irse a vivir con su nueva pareja?
7: Es importante, es muy importante.
0: Muy importante, muy importante.
1: Sí.
0: Porque acá
2: yo creo que eso fue más o menos. Yo la conocí en diciembre. Yo creo que me fui a vivir los primeros días de febrero o algo así, más o menos por ahí.
0: Ah, bastante rápido.
2: Se vinieron las fiestas y
0: año, mes y medio ya estabas ahí.
1: ¿No te parece que vas un poco rápido?
0: Sí. Hola, vengo a bañarme. Okay. Pasa, quédate. Richard, entonces, estamos hablando del 2015.
2: Sí, ya pasamos después del 2016.
0: Y sí, y sí. Brillante deducción. ¿Cómo la tiene clara, no? Porque después del 2015, ¿qué vino? 2016. No te quiero forzar, pero me gustaría que me cuentes qué año viene después del 2016.
2: ¿El 2017?
0: Ya. Bueno, entonces, Richard, te fuiste a vivir con tu amor.
2: Sí.
0: Bien. ¿Qué tal te ¿Para qué tal te recibieron los hijos de ella? Y además,
3: ¿qué es esto?
0: Los padres de ella, no sé qué es.
7: ¿Qué es esto?
2: Bien, de bien, es decir, nunca me sentí. Nunca hubo celos o algo, creo que no hubo nunca discordia ni nada por decirlo.
5: ¿Qué es este tipo?
0: Puro amor.
5: ¿Qué está haciendo?
0: Nada, está viviendo acá, vive acá ahora. Richard, sigamos adelante. Pasaron los años y qué.
7: Sí.
2: Pasaron los años. Tuvimos altos y bajos, tuvimos peleas.
0: Las parejas son
1: pareja.
0: Le pasa a todo el mundo, claro.
5: ¿A quién no le ha pasado?
0: ¿A quién no le ha pasado? Tuvo una pareja, no le fue tan bien.
2: Nos hemos separado más de una vez.
0: Se han separado, pero han vuelto porque el amor es más fuerte. O porque quedan cosas pendientes. O porque
2: Después se fue dando una cosa.
0: Perdón. ¡Pará!
2: Después le pedí.
0: ¡Pará! ¿Qué dijo, señor?
8: ¿Te lo cuerno?
0: ¿Cómo le voy a preguntar eso?
2: Por el momento no.
0: ¿Cómo le voy a preguntar?
8: ¿Se separa? Creo que mi novia me está engañando con otro.
0: No es él, no es él.
7: No
0: es él. Discúlpeme, Richard, ¿usted siente que en algún momento ella lo engañó?
2: No, en ningún momento.
0: ¿Y usted la engañó? ¿Usted la engañó?
2: Yo tuve una...
0: Ay, no. ¿Qué dijo?
2: En las primeras peleas, que estaba hablando hace años, tal vez tuve alguna estupidez, pero no nada feo, nunca nada. Así que,
0: errores de los primeros tiempos.
2: Correcto.
0: ¿Cómo, señor?
2: Cosa que la fui. Correcto, yo que hay cosas que la fui mejorando año tras año.
0: Es que el amor te convierte en eso, en una mejor persona. Claro, a veces sucede, siempre.
2: A veces pienso que sí, pero yo que sé, reconozco que tengo demasiados errores y tengo un orgullo muy alto.
0: Bueno, tener el orgullo muy alto.

0: entonces Richard en febrero se fue a vivir a la casa de ella.
1: Sí, recurrieron los años, como dije, como he tenido como
0: altos y bajos,
1: pareja, como separaciones. Familia que habíamos
0: formado. Las separaciones, dígame, la peor separación que tuvo, ¿se debió a...?
1: Memoria correcta ahora no tengo. Es decir, te puedo decir que me separé, pero no me acuerdo ni.
0: Los caballeros no tenemos memoria, ¿eh?
2: No.
1: Te puedo decir de las últimas peleas, sí. de la última de ahora.
0: Pero ¿por qué? ¿Por qué?
1: No me puedo acordar.
0: Cuénteme, ¿por qué?
3: ¿Por qué?
4: ¿Qué pasó?
1: ¿Qué crees que te cuente? ¿La última pelea?
0: La última, señor.
1: Y la última.
5: Atención.
1: La última de ahora, que hace 2 meses o menos.
0: Sí. Perdón, es por esta historia que usted necesita esta mano.
1: Sí, correcto.
0: Ah,
1: sí.
0: Bien, entonces prestemos la atención debida.
5: Atención.
0: Escuchamos.
1: Sí, la pelea de ahora, es decir, ya veníamos con, hacíamos un par de semanas o 20 días por ahí que veníamos con poca comunicación, altos y bajos.
0: Qué feo eso, A veces pasa, pero no pasa por uno,
2: ¿Puedo hacerle una pregunta?
0: Pasa por los dos eso.
2: ¿Puedo hacerle una pregunta?
0: Sí, haga una pregunta, señora.
2: ¿Hace el amor?
0: No hace. Bueno, no sé en qué está. No sé en qué está, no se apure, señora. Sí, Richard. Venían de semanas de poca comunicación.
1: Sí.
0: Y semanas de oscurantismo. Qué linda madre.
1: Con él, sí. Pero yo estaba al pie del cañón en mi casa todos los días. No dejaba de ser el que soy siempre. Al menos el que estaba tratando de ser.
0: Seguían
1: propuesto cambiar muchas cosas.
0: Durmiendo.
1: Yo estaba al pie del cañón de mi casa.
0: Al pie del cañón. Escúcheme, al pie del cañón. ¿Seguían durmiendo juntos?
1: Sí.
0: Bien. Tenían
6: de sexo.
0: Muy bien.
2: Hacer el amor.
0: Llame a la otra señora, por favor, si quiere hacer una pregunta. Sí, ¿qué dice, señora?
2: ¿Hacen el amor?
0: Bien, hacen el amor.
1: La separación.
0: En ese momento de poco diálogo.
4: Mantener relaciones.
1: Por eso te digo que en ese momento que eso fue parte también de la separación.
0: Que no te No había.
1: No por ella, sino el que no cumplía, el que no estaba activo era yo.
0: ¿Por qué no está?
7: Alguien que me alcance el bisturí.
0: ¿Qué confesión?
7: Alguien que me alcance el bisturí.
0: Perdón, ¿se puede saber por qué?
8: ¿A vos te gustan los hombres o las mujeres?
0: A ver un momentito, Richard, le preguntan algo.
8: ¿A vos te gustan los hombres o las mujeres?
1: 100% las mujeres, por ahora 100%.
0: Las mujeres, dicen.
2: ¡Ay, Dios mío!
0: Ok. Richard. ¿Por qué razón un hombre deja de tener sexo con su mujer?
9: No se me para.
0: ¡No! ¡No pasa nada! No. Silencio. Perdóneme, Richard.
10: Parame la música, metí otro track.
0: Metí otro track. Sí, Richard.
1: He tenido algunos problemas de salud que después del COVID, como que el cuerpo se me ha cambiado. No, la estructura del cuerpo.
0: No, me... Entonces, no,
1: hay cosas
0: no.

0: Richard.
1: Tómate la Atari 10.
0: Richard, alguien le está gritando algo.
1: Tómate la Atari 10. Pero no, te hace bien la 10, te pasas a la 20.
2: Bueno, y si no a la 50, ¿qué hace?
3: ¿Y cómo sabes?
0: No sé si hay 50. Richard. Richard,
4: ¡la tengo muerta!
0: Bueno, parece que sí, el COVID. ¿A usted dónde le dieron la vacuna?
5: Bueno, la chota, papá.
0: No, pero qué raro, porque. Perdone. Usted se vacunó contra el COVID.
6: Sí, todas las dosis.
0: ¿Y le pasó algo en el muñeco? No. ¿Todo bien? Jorge Díaz, lugar. ¿Usted?
7: Nada, en el brazo.
0: ¿Todo?
7: En el brazo.
0: ¿En el brazo y le funciona el brazo?
7: Sí, sí.
0: Levánteme el brazo, baje bien. El brazo, levante. Está bien. Está bien. ¿Y lo otro? ¿Todo bien? Bien, pues qué raro. Richard, sos un caso de estudio, hay que hacer un ateneo médico acá, ¿eh?
1: No, estoy en eso, tranquilo que estoy en eso, okay. No hay ahora, así.
0: Richard, sigamos adelante. Pero, ¿qué pasó con su mujer?

0: La cotorra se murió.
1: Richard, este fue nuestro momento silvestre. Nuestro momento de aleteo. Richard, entonces, ¿qué pasó? Llegó un momento en que ella dijo, comunicación, digamos que cero. Intimidad,
2: cero.
1: Pasión,
2: cero.
1: Diálogo,
2: cero.
1: ¿Te acordás que trajiste dos valijas?
2: Cero.
1: Bueno, usala de nuevo.
3: ¡Afuera!
1: Richard, ¿qué pasó, Richard?
4: No, es decir,
5: ¿qué pasó?
4: La separación vino, es decir, había poca comunicación, como te dije recién. Yo me enojé y le hice reclamo por algunas cosas que venían, que son pelotudeces, pero se las dije. Y después...
1: Perdón, nómbreme un reclamo que era una tontería. Me gusta este tema, El reclamo de la tontería fue...
4: Por decirte, ella estaba más ahí, normalmente de lunes a viernes ya está más temprano en casa que yo. Por mi trabajo, nunca tengo hora determinada, a veces llego retarde. Pero yo llegaba a casa, por decirte algo, y no estaba, el agua caliente en el termo, cambiaba la sierra del mate. Era para nosotros mismos, para tomar mate nosotros, sí,
1: claro,
4: a tomar mate.
1: Claro. Che, mi amor, ¿qué pasa que no me hiciste? ¿No calentaste el agua?
6: Pero qué hombre de carácter,
1: Richard, ¿y qué pasó? ¿Se separaron?
4: Sí, pero no fue, por decir, eso no fue lo que desbordó el vaso. Es decir, que yo le llamo desbordar el vaso. Es decir, ella un día...
1: Ah, ya.
4: Ella un día se...
1: Ay.
6: Atención.
4: Yo llego a trabajar.
1: No. Sí.
4: Ella llega, que se había comprado un auto. A ver, está bien que se haya comprado un auto, no estoy en contra de eso.
1: Pará.
4: Porque ¿cómo? Se lo merece.
1: Pará, ¿se compró un auto?
4: ¿Qué? Sí, no cero kilómetros, fue un auto usado. Pero ella anhelaba tener un vehículo para ella.
1: Me parece muy bien.
6: El auto.
4: Totalmente de acuerdo.
1: Una Hyundai Santa Fe, como la del presidente. ¿Logró un descuento como el presidente? No. Sigamos adelante entonces, Richard.
4: Y bueno, y ella estaba eufórica, re contenta, y a mí como que me pegó bien en los huevos. Directamente te voy a decir así.
6: ¿Dónde?
1: En los huevos. Momento, Richard, hay algo que no entiendo. Su novia se compra un auto cero kilómetros. Un auto usado.
4: No,
1: perdóneme, me equivoqué yo y voy de nuevo. Richard, esto es lo que no entiendo. Su novia se compra un auto. Punto. Ella está exultante,
6: atención,
1: eufórica y contenta. Y a usted, como dijo textualmente, le pegó en los huevos.
4: Sí, correcto.
6: Vos sos una mierda.
1: Pero ¿por qué razón una pareja no se va a poner feliz porque su pareja se compra un auto? Qué raro.
4: Claro, me puedo poner feliz, en eso no me pongo en discusión. Pero ¿qué pasa? Si por decirte algo, un mes y medio, yo le había dicho, amor, ¿por qué no nos compramos un ropero grande para el dormitorio que sea lindo? Es decir, lo iba a comprar yo. Es decir, lo busqué, lo miré. Ella sinceramente, con las grandes palabras de ella, como siempre me dice, no, negro, no gastes, estamos con botas lleno de cuentas y se te va a meter una cuenta más. Ok, no me puse en la cuenta más, no lo gasté, me quedé con las ganas de comprar y no compré.
1: Sí. Bien. El ropero ¿no? Grande.
4: Claro. Uh-huh. Es decir, y está.
1: ¿Usted quería salir, salir del placar del ropero o no?
4: No, pero no es por eso. Es decir,
1: tampoco tirarse del ropero, tampoco.
4: No, tampoco. El techo pero era chiquito. ¿Sí?
1: Quería techo uno, claro, también.
4: Sí.
1: Entonces, el ropero era grande y no se lo compró.
4: No.
1: Para no generar ese gasto que decía
4: ella.
1: Claro.
4: No. Es decir, yo traté de tener esa comunicación y pedirle la opinión a ella.
1: Mi amor, claro.
4: En ese sentido.
1: Mi amor, ¿te parece que compremos un ropero grande para nosotros? No te metas en otra cuenta, te pido por favor. Lo vamos a comprar más adelante juntos cuando podamos.
4: Ahí va.
6: Bien dicho.
1: Muy bien.
4: Correcto.
1: Hasta ahí voy bien.
4: Vas bien.
1: ¿Y?
4: Bueno.
0: ¿Qué pasó?
4: Y bueno, de la abría y cerrada de ojos, como uno puede decir, de la noche a la mañana, apareció ella con el auto.
1: ¡No! ¿De la noche a la mañana?
4: De la noche. Es una expresión de decir de la noche a la mañana.
1: Pero.
4: O de un rato para el otro.
1: Un momento.
3: ¿Qué?
1: Es muy raro lo que usted dice. Porque tengo varias preguntas para hacerle. Y la primera pregunta es... ¿Se lo compró ella sola, verdad?
4: Sí.
1: Bien. Entonces la pregunta es... ¿No consultó contigo nada?
4: No.
1: La segunda pregunta Atención. Es... ¿Ella o su padre trabaja en el rubro automotriz?
4: Negativo.
1: Porque tampoco es muy común que una mujer conozca o decida sola la compra de un auto.
6: Medio raro.
4: No, la decisión la tomó ella sola por sus propios medios. Lo único que ella, para no decirme nada a mí, porque supuestamente yo soy negativo.
6: Atención.
4: No, ella llevó a otra persona a ver el auto si estaba bien, que ese era el marido de mi hija, de Sofía. La que vea encima, como sabía de auto, si el auto estaba bien, etcétera.
1: Sí. Pero, pará. Ella llevó a otro chico que por suerte.
3: Es mecánico.
1: Por suerte es el esposo de su hija, ¿no?
4: Correcto.
1: No, por suerte, porque si era un extraño, ya estábamos hablando de otra cosa, ¿no?
4: Correcto.
1: Bien.
3: Es mecánico.
1: Perdón, acá lo que yo intuyo es que la decisión de ella de no contarte nada es una decisión positiva para darte una sorpresa.
4: Sí, ponele que sí, pero a lo que yo voy... A ver, no estoy en contra del auto. Estoy en contra de, como ella me dijo, no te metas en más cuentas, que estamos acá a las manos. Ella estaba igual que yo. Está llena de cuentas. A ver, somos uruguayos y nos matamos trabajando. De la única forma que nos podemos comprar algo es seguir la cadena metiéndonos en crédito. Es la realidad.
1: Ahora, Richard, hay algo que no quiero dejar pasar por alto. ¿Ella lo trata de negativo, mala onda, siempre pájaro de mal agüero?
4: Claro, pasa que yo... ¿Cuál es el tema? Yo, cuando ella me dijo de comprar otro vehículo, como ella dice, era el auto que ella compró era para el bien de los dos, porque a mí se me vio rompiendo la camioneta, que la usó para trabajar, y pues, teníamos otro vehículo para que yo me pudiera mover y no me quedara pata. Eso es re positivo y yo lo entiendo.
1: Sí.
4: Pero ella, lo que me molestó a mí, que ella se metió en otra cuenta para comprarse el vehículo. Es decir, hacía un tiempo atrás, ella me había dicho, viste, enero, el banco aparte del préstamo que saqué, me cede otro préstamo arriba del préstamo. Así que yo agarré, como tono broma, se lo dije, digo, estás brava, digo, te está picando ya, digo, como quería renovar el crédito.
1: Sí.
4: Y ella me dijo, no, nieto, no, nada que ver. Ok.
1: Richard.
4: Y después surgió todo esto, decir. A ver, la idea mía era terminar. Sí. Yo termino ahora en septiembre para la camioneta. Ah. Una que me compré a 60 cuotas, la termino en septiembre para.
1: 60
4: y ahí
1: cuotas.
4: Era la idea tratar de buscar algo para mejorar algo para los dos.
1: Claro. Bueno,
4: mi idea era esa, yo se lo dije, se lo expresé, se lo expliqué. Tal vez no se lo expliqué en el momento.
1: ¿A usted le molesta que se lo haya comprado sin haberle comentado nada?
4: Me molestó, sí, me molestó mucho, sí.
1: ¿Le molestó que le haya pedido a otra persona para ver el auto sin consultárselo a usted?
4: Sí, porque la idea es que si somos una pareja, nos tenemos que compartir todo. Al menos yo siempre, ella sabe como soy yo. Siempre traté de compartir todo. Ella me conoce más que nadie y sabe cómo soy yo. Pero en ese sentido, ella compró porque si ella dice que me lo consultaba a mí, esporádicamente, como que le iba a cortar las piernas, le iba a decir que no gastara, que lo comprara.
1: ¿Está mal que la pareja de uno, que la mujer de uno o el esposo de una mujer compre algo así importante como un auto sin consultar o sin decir nada?
0: Tenemos que hablar de esto.
1: Obvio.
4: No van en caso que si es un auto del ropero, una cocina, sí, una tele, un aire acondicionado.
1: Ajá.
4: La cuestión es que nos consultemos, que lo dialoguemos. Yo creo así.
1: ¡Pucha! ¡Charlémoslo!
4: Claro, puede estar errado. Sí. Errado y puedo sonar egoísta, yo qué sé.
1: Sí. ¿Qué pasó a partir de ese momento cuando le dijo, gordo,

0: posta en la que se va a dar con el auto.
1: ¿Qué es esto?
0: Porque está re caliente. Perdón, ¿sabe manejar su señora?
2: Sí, sí, tiene libreta, sí, sí.
0: Tiene libreta, no, hay mucha gente que tiene libreta y no sabe manejar. Y después está el ministro, el ministro negro que no tiene libreta y no sabe manejar. Sí. Richard.
3: Ping, ping, ping, ping, ping, ping, multa.
0: ¿Qué pasó una vez que se encontró usted con ese auto?
2: No, como te dije hace un rato, como que decir, ¿qué pasa? Es decir, entre que veníamos medio distanciado, bastante claro, distanciado.
0: Claro.
2: Yo venía con una seguridad que ella como que venía decir, perdiendo el amor por mí, por decirle algo.
0: Se pierde el amor rápidamente cuando uno, cuando uno está desgastado, ¿eh?
2: Sí, puede ser, sí, pero...
0: Igualmente cuando uno deja pasar un tiempo, florece lo bueno y puede renacer algo mucho más importante.
2: Esperemos que sí, vamos a ver.
0: Richard, bueno, ¿usted se fue de casa? ¿Ella lo echó? ¿Cómo fue? ¿Qué pasó?
2: No, no, no, no, no. Hubo un momento.
0: ¿Cómo?
2: Al revés, por eso digo, mi orgullo es muy grande, me pesó mucho y aprovechando el tema de la distancia que ya teníamos y todo, como que decidí irme solo.
0: Decidió irse solo.
2: Sí, sí, me fui.
0: Como se han ido tantos. Richard.
2: Claro, sí.
0: ¿Usted le avisó que se iba a ir o se avisó?
2: Sí, no, le dije, le comenté después que estaba que en unos días ya la dejaba la casa libre y eso.
0: Sí. ¿Cómo la casa libre? ¿Están los padres también, los hijos?
2: No, pero ahora está, ahora lo de los padres fue al principio, ahora estamos conviviendo solos.
0: Uy, están solos. Y usted sí, le sí, dijo,
4: me voy.
5: Atención.
0: Y se fue. ¿Y ella qué dijo? No, mi amor, pará, no te vayas.
6: A la mierda.
0: Claro, a la mierda. Esperá, que tenemos que charlar. ¿Cómo te vas a ir?
6: ¿A dónde? ¿Se fue?
0: ¿Lo dejó ir? Claro. ¿Lo dejó ir o no?
5: Atención.
0: ¿O qué?
2: No, me dijo si estaba seguro lo que iba a hacer, no sé qué. Como dije recién, me pesa demasiado el orgullo, sí, me fui.
0: Estoy seguro y convencido. Y me voy. Y ahí viene el portazo. Sí. Richard.
2: Y bueno.
0: ¿Cuánto tiempo pasó? ¿Cuánto tiempo pasó desde que se fue?
2: Desde que me fui, ahora, no menos 2 meses hace.
0: Ah, es reciente esto.
2: Uh-huh. Pero dentro de los 2 meses recientes han pasado otras cosas.
0: Uy, en estos 2 meses, por ejemplo.
7: Lunga dunga.
2: No, nada. Nada de nada.
0: Upa. Ah, mierda.
6: Litros de leche.
0: Sí, sí. No, combustible, igual, nafta.
2: Yo puedo decir la verdad que nada, pero atención. Ella no cree que yo no. No, como ella está convencida que yo tengo algo con alguien que me ahí.
0: Qué feo cuando una mujer piensa eso. O lo peor de un hombre, ¿eh? Está muy mal.
2: Pero está. Yo estoy convencido. Es decir, no es que esté convencido, yo sé lo que hago y dejo de hacer.
0: Muy bien.
5: Pórtate bien.
0: Es lo importante.
5: A vos te van a agarrar.
0: Nadie lo va a agarrar porque no es necesario. Richard, sigamos adelante.
2: Bien.
0: ¿Cuál es la mano que está necesitando? ¿A quién hay que llamar?
2: Igual aguantame un segundo que no termine de contarte lo que pasó hace unos días.
0: Ay, ¿qué pasó?
2: En estos 2 meses.
0: Y
2: estos 2 meses de separación,
0: sí.
2: Ella vio una abogada particular para hacer los trámites de divorcio.
0: ¿Ustedes se casaron al final?
2: Nosotros nos casamos el 16/12/2021.
0: ¡Qué lindo! ¡Felicitaciones!
6: ¡Felicidades!
0: Sí, ¿y?
2: Y bueno, y ahora el 17, el 6/2026, tuvimos la primera audiencia hace unos días.
0: Pero
1: yo ya no me quiero divorciar.
0: Claro, le debe haber generado a usted todo esto un malestar físico, mental, psicológico y el corazón con agujeritos.
1: Divorcio por común acuerdo.
2: Digamos que sí.
4: No.
0: Sí. Usted no se esperaba esto.
2: Eso ya me lo había dicho. Pero en el momento de estar ahí, como que me partió al medio. Y me partió al medio más porque, ¿qué pasa? El mismo día del divorcio yo le pregunté de mañana si estaba seguro que iba a hacer eso. Y me dijo, en breves palabras, me dijo, no es lo que yo quiero, pero ya está, como que ya estaba hecho todo el proceso. Nos presentamos al juzgado el 17 a la 1:30 de la tarde. Y está igual, la jueza a mí no me dio ni voz ni voto, es decir, porque el divorcio lo tramitó ella.
0: Sí.
2: Pero sí le pregunté si estaba segura de lo que iba a hacer.
0: ¿Delante de todos o...?
2: Sí. Uh-huh. Delante de la audiencia de la jueza y abogado que ella tenía y todo.
0: Sí.
6: ¿Qué dijo?
2: Al medio porque no... Dijo que sí, pero no era lo que ella quería, igual que yo. No era lo que querían decir, porque después del juzgado me fui a trabajar y en la noche fui a la casa. Y bueno, y ahí traté
0: de frenar.
2: Y ahí sentí en realidad que decir que estamos enamorados los dos uno del otro.
0: ¿Por qué sintió que ella está enamorada todavía?
2: Porque me lo dijo, porque me lo dijo en palabras, me lo dijo de frente.
0: ¿Qué le dijo?
2: Porque yo le pregunté si sería enamorada de mí, me dijo que sí.
0: Pero ¿y por qué razón una mujer querrá separarse o divorciarse estando enamorada, sabiendo que su pareja también siente lo mismo?
2: Claro, pero ella creo que no cree que yo siento lo mismo por ella. Pero como yo digo, hemos pasado por mucho los dos. Hemos tenido, como dije recién, altos y bajos. Pero también tenemos que ver todos los momentos buenos que pasamos. Porque buenos tenemos un montón.
0: Es que cuando pasa el tiempo, queda en lo bueno y prevalece lo bueno. No está mal separarse a veces para ver de lejos las cosas.
2: Es decir, yo no puedo decir nada. Como trabajadora, es una excelente mujer. Como mujer también. No tengo nada para decir en contra de ella. Por eso ella tiene su carácter y yo tengo el mío. Lo único diferente. Y creo que el orgullo nos pesa a los dos. Yo reconozco que tengo el orgullo muy alto. Lo reconozco. Y a veces son boludeces como lo del auto. Por eso digo, si fue de un auto, fue un ropero, fue cualquier cosa. Pero decir yo que sé, en el tema de la pareja, la idea es que se compartan los diálogos y se miren las ideas.
0: Y las decisiones.
2: Y las decisiones, eso.
0: ¿A quién hay que llamar, Richard?
2: A mi ex señora Cintia, porque hoy es mi ex señora.
0: Hay que llamar a tu ex señora Cintia.
2: Sí.
0: ¿Firmaste el divorcio? ¿Ya terminó el divorcio?
2: Firmé, no terminado, porque eso lleva un tiempo, un proceso.
0: Claro, es primera instancia.
2: Claro, pero firmar es una vez sola ahora, no sé cuál es el... No tengo que ir a firmar más. Uh-huh. Igual como lo sacó, lo tramitó ella, yo no tenía ni voz ni voto.
0: Ella de todas maneras sí puede cancelarlo.
2: No, ahora ya está. Es decir, a ver, el divorcio ya está. Eso es lo que... estar casado o no estar casado no me quita el sueño.
0: Obvio.
2: Es decir, lo único que me quita el sueño es no poder recuperarla.
0: Qué lindo. Richard, hay que llamar a Cintia para recuperarla.
2: Sí, se la veo complicada, pero...
0: ¿Qué complicada? Si hay amor, ¿qué te pasa?
4: No me bajé los brazos.
0: No me digas a mí que esto no se puede.
4: Agua y lávame la cara.
0: Y decímelo, porque así redoblo la fuerza, la entereza y el corazón para traerte de nuevo a tu mujer.
2: Si vos estás seguro, dale para adelante.
0: Te das cuenta que esto es en esta mano. Ella le preguntó a él: ¿estás seguro de lo que vas a hacer? Y él dijo sí.
2: Sí.
0: Él le preguntó a ella, ¿estás segura de lo que vas a hacer?
7: ¿Seguro?
0: Sí. Y ahora él me pregunta a mí, ¿vos estás seguro?
8: No.
0: Dale para adelante. Ok. Richard, ¿vos te haces responsable de todo lo que dijiste, de lo que va a pasar?
2: No hay problema, me hago cargo de todo.
0: ¡Richard! ¡Vamos a llamar a tu ex!

0: gritaba la corista.
1: Sí.
0: Déjenme concentrar en Cintia.
2: ¿Hola?
0: Hola, Cintia.
2: Sí, ¿quién habla?
0: ¿Cómo estás? Qué lindo escucharte. ¿Todo bien?
2: Ay, yo a esta voz la conozco, otra vez no.
0: ¿Qué pasó, mi amor? ¿Qué pasó?
2: Mi amor.
0: Y sí, alguien te tiene que decir mi amor, qué sé yo. ¿Cómo estás, Cintia? ¿Todo bien?
2: Ay, me tiembla todo. No, por favor, que nada.
0: ¿Qué? ¿Cómo?
2: Yo te conozco, la voz. No puede ser.
0: Sí, a ver, espera que pregunto. ¿Soy Pettinati?
3: Sí.
2: Puta
3: sí.
2: Madre, ¿no?
0: ¿Cómo la puta madre? ¿Cómo la...? Hola, Cintia, ¿qué tal anda el auto? ¿Bien? ¿Qué tal anda el auto? ¿Bien? ¿Tenés seguro? Sí.
2: Sí, tengo seguro.
0: Bien, perfecto. Ok. ¿Necesitas cambiar neumáticos?
2: No, está nuevo.
0: Ok, perfecto. ¿Aceite? ¿Querés que le lave los vidrios?
2: No, ya le hice el service.
0: Ok. Hablando de service.
4: Piensa bien lo que vas a decir.
0: Sí, ok. Cintia. A mí me gustaría hablar de esta historia un montonazo de tiempo.
2: Historia.
0: ¿Cómo?
2: Historia, me imagino por dónde viene la cosa.
0: ¿Querés que te cuente qué historia? Decime. ¿Qué?
2: Dale, contame.
0: Decime, ¿qué historia querés contarme, Peti? Adelante.
2: A ver, ¿qué historia querés contarme, Peti?
0: Ahí voy. Había una vez un padre que llevó a su hija a la escuela.
2: No.
0: Un 12 del 12 de 2015.
2: Ah, mirá, se acordó.
0: Sigo con,
2: sí,
0: la,
2: sí, sí, sí.
0: Con la historia. Entonces, había una vez un buen padre que llevó a su hijita a la escuela el 12 del 12 de 2015 y subiendo las escaleras se encontró con una sonrisa y una mirada que nunca imaginó. Y claro, como esas cosas no pasan a menudo, no pasan muy seguido, él, después de dejar a su hijita, encaró a esta chica pidiéndole su teléfono de contacto.
2: No.
0: Bueno, es una historia, es una fábula.
2: Bien, da, perdón.
0: Entonces empezaron a hablarse y decidieron ir a conocerse al Prado, allá, en un departamento de nuestro país. Hice todos los deberes,
3: Sí.
5: Sí.
0: Entonces, tan enamorado estaba ese chico y esa chica
2: con él,
0: que ella dijo: venite a vivir conmigo, mi amor. Y él en febrero se fue a vivir con ella, con los hijos y con los padres.
4: ¡La pucha!
0: Y como en toda relación, porque esto le pasa a todo el mundo, no importa con quién te enganches, toda relación tiene altos y bajos. Toda relación tiene momentos tristes y momentos de felicidad. Pero hay veces que hay que pasar raya. Y si los momentos felices fueron realmente felices, tenemos que aprender a que los momentos duros nos fortalecen. Esos momentos difíciles son esos momentos duros que sirven para afianzarse como pareja. Porque cualquiera se enamora entre sonrisas, entre algodones y entre miradas felices. Pero no cualquiera se enamora cuando los días son lluviosos, cuando los atardeceres son negros y cuando el agua llega hasta el cuello. ¿Estuve bien? ¿Te gustó?
2: Estuvo buena.
0: ¿Querés que siga con el cuentito?
2: No, lástima que hay muchos detalles más que decir.
0: Bueno, no te voy a hablar del ropero.
2: ¿Qué ropero?
0: Lo del salto del ropero no existe.
3: No.
0: No. No. No. usted que se quería comprar un ropero? No, no. Ok.
2: Sí, pero eso es viejo.
0: Es viejo, es viejo. Bueno, Cintia, muchas cosas te puedo llegar a decir. Cosas muy, muy, muy lindas. Y también cosas tristes que tienen que ver con la poca comunicación.
2: Sí.
0: Y cuando hay poca comunicación, ¿quién tiene la culpa?
2: Sí, los dos.
0: Muy bien. ¿Vos asumiste tu culpa?
2: ¿Cómo te puedo explicar? Sí, pero no.
0: ¿Viste? Porque hay veces que la comunicación falla y uno levanta la mano y dice, perdón, asumo yo la culpa, fue un error mío. O no un error, pero me salió eso. Pero me salió porque taca, taca, taca, taca, taca, taca, ta.
2: A ver, vos puedes tener un error, dos errores o tres errores, pero seis errores, o sea, seis separaciones, no.
0: Bueno, o sea, bueno.
1: Le pasa a todo el mundo.
0: Pero, Cintia, viste que hay veces que las separaciones destruyen.
2: Sí, o las separaciones.
0: O las separaciones construyen. De esas seis separaciones, algunas destruyen y algunas construyen. ¿Y sabés por qué estoy hablando con vos? Para construir algo juntos. No conmigo, ¿eh? O sea, no. No quiero quilombos. Cintia.
2: Es difícil, Peti.
0: Obvio.
2: Es muy difícil.
0: Pero lo que es difícil, lo que más cuesta después,
5: de a poco,
0: nos trae más satisfacciones. Porque después de la tormenta, ¿qué sucede? ¿Qué sale?
2: Sí, el sol, pero escúchame, Petina, a ti.
0: Sí.
2: A ver, uno da oportunidades, y bueno, últimamente, estos últimos tres años, se estaba dando en la misma fecha, la misma situación, y uno como llega a un punto que se cansa, porque el que la pasa mal, cuando él se va, decide irse, soy yo. La que tuvo deseos de eliminarse fui yo.
0: Uy,
2: y ya es la segunda vez en mi vida que me pasa. Entonces uno trata de hacer todo lo posible como para, o sea, esta última separación fue por una estupidez, porque, o sea, entiendo que en todo matrimonio hay discusiones y,
0: sí,
2: y pueden llegar a episodios de no hablarse y todo lo que sea, pero siempre hay una solución, o sea, no pasa algo grave,
0: sí,
2: para decir, ah, no, ¿sabes qué? Me voy. O sea, no hay infidelidad, no hubo agresión, no hubo violencia. Entonces, ciertas pavadas, pienso yo que eran arreglables, ¿no? O sea, se podía sentar a hablar.
0: Sí, claro.
2: Y el año pasado se lo dije, y que le dije que era la última vez que volvíamos, y que estaba hablando en serio, porque, o sea, la que pasa mal, como te dije, soy yo. Entonces, ya estoy cansada de que juegue con mis sentimientos, porque, o sea, él decide irse, se va, pasan dos meses, porque no ha pasado más de eso, dos meses, y él decide volver. Cuando uno después que empieza a levantar cabeza, que empieza a estar mejor, él vuelve, como que está todo bien, ¿tá? Pero en su momento, él, en esos dos meses, el mejor hombre de la vida, ¿no? Sale, va, boliche, joda, mujeres, y en esta última oportunidad me enteré de muchas cosas, entonces como que, ¿tá? O sea, como no le resultó, ahora vuelve como
0: No.
2: A amar.
0: No. Escucha.
6: Queda mucho por andar. Mañana será un día nuevo.
0: Y mañana será un día nuevo bajo el sol. Y
6: volver a empezar.
0: No canto bien, ya lo sé, Cintia. Preferirías volver con él, pero que yo no cante. Lo sé. Pero no canto ya más, porque acá hay alguien que tiene que decirte algo.
6: Amor.
0: Richard, ¿estás ahí?
7: Un amor.
0: Richard.
7: Hola, Betty. Sí, acá.
0: ¿Podés hablar con el corazón, por favor? Pero absolutamente honesto. Necesitamos una honestidad brutal. Necesitamos saber qué te diste cuenta, qué te pasa por la cabeza, de qué estás arrepentido. Necesitamos saber qué pasa de acá en adelante. Necesitamos escucharte, Cintia y yo.
7: estoy arrepentido de todo lo sucedido, de lo que ha sucedido y lo que no ha sucedido. Pero está, a mí me importa lo que sucedió, la separación que tuvimos con mi señor y yo, o yo y mi señora, como quiera llamar. Nunca hice esto por una radio de comunicación, esto es la primera vez en mi vida.
0: Yo sí lo hice.
7: Y bueno, es decir, estoy teniendo una mano para recuperar a mi mujer y bueno, y tratar de calmar de todos sus dolores, que yo sé que no es fácil. No estoy diciéndole que me voy a ir para casa hoy, mañana, pasado, pero que entienda que decir, yo sufro lo mismo que ella, yo sé que ha pasado mal, lo tengo muy claro, y mi intención nunca fue lastimarla. Como le dije el otro día, sinceramente pensé que no me amaba, y el otro día cuando fui a hablar con ella, me hizo darme cuenta de lo que sentía en realidad por mí.
0: ¿Por qué? ¿En qué te diste cuenta?
7: En sus ojos y en sus miradas.
0: No, pero capaz que esa es tu mirada, o vos viste eso.
7: No, yo vi su mirada. Yo vi su mirada y sus ojos.
0: Pero
7: ella me lo dijo. Ella me lo dijo en breves palabras.
0: A ver, ¿qué te dijo?
7: Que no la puedo arrancar de su pecho. Que me sigue amando. Igual que yo. Es decir, reconozco que tenía mi error. He ido tratando de mejorar poco a poco en muchas cosas, y sé que tengo que seguir mejorando, pero ella tiene que saber que, decir, que los momentos buenos han sido con ella. No tengo historia con nadie, y no quiero tener historia con nadie, porque nuestra diversión somos nosotros, es ella conmigo y yo con ella.
0: Muy bien.
7: Nuestras salidas, sea lo que sea, un paseo o algo, en realidad tengo que agradecerle mucho, porque yo no era nadie. Hace 11 años que nos conocemos y ella sabe bien lo que era yo, no era nadie. Yo hoy tengo algo, si armé una empresa, si tengo un vehículo, si tenía una mujer, era todo gracias a ella. Porque ella me ayudó a salir adelante y los dos levantamos el muro ese para poder crear lo nuestro, reconstruir nuestras cosas. Es decir, si tengo todo lo que tengo, es gracias a ella. Y yo lo único que hago es trabajar. Es decir, no me dedico a otra cosa que trabajar. Y después lo otro que me gusta es llegar a mi casa y poder compartir un momento con ella. Ella sabe bien de eso. Pero en los momentos que ella estaba apagada, yo sentía que como que se la había perdido. La había perdido porque ella le puede decir bien. Yo le decía, le preguntaba qué le pasaba. Negra, ¿qué te pasa? Yo trataba de llegar con el mejor humor a mi casa, porque tuve otros tiempos que todo el trabajo, todos los problemas que tenía de trabajo, lo llevaba a mi casa. Bueno, todo eso lo iba dejando de atrás. Ahora llegaba a mi casa y trataba de llegar con el mejor humor posible que yo siempre tenía. Y vos a veces la mirabas y estaba como enojada, vivía como enojada. Y tenía días así, 4, 5, 6 días. Pero también puedo reconocer, como yo dije hace un rato, que tengo el orgullo muy alto, es demasiado alto que lo tengo. Pero ella también tiene su orgullo. Pero está, es decir, son cosas que tengo que mejorar, eso lo tengo más que claro. Pero lo único que no puedo decir, mejorar es lo que siento. Es decir, no puedo hacer un cambio, es decir, dejo una vida que tenía para agarrar otra. No, mi vida es con ella, ya está, no tengo más vida. Es decir, no tenemos hijos en común, y es como que si los tuviéramos, porque es decir, yo he compartido mi vida con sus hijos, ella con los míos. Ella ha aguantado muchas cosas a veces de mis hijos. Por eso han ido altos y bajos, y siempre bien o mal, hemos salido adelante. de una manera u otra hemos salido adelante, pero está, ahora es decir, la idea mía es recuperarla. Y como dije, yo nunca hice esto por radio, es la primera vez, y me voy a comprometer a eso, a esa idea, es decir, a tratar de dejar, a seguir cambiando cosas que a ella no le gusta, y bueno, y ser lo que era siempre nomás, de lo que, o lo que éramos juntos.
0: Cintia,
2: dime.
0: ¿Alguna vez escuchaste a Richard hablar así con el corazón en la mano?
2: Más de una vez.
0: Bueno, pero suena honesto.
2: El año pasado también suena honesto. Y el otro año también.
7: Sí, pero esta vez me fui de mi casa porque parece que en mi casa no había amor. Era la, es la realidad. Hasta que
2: no lo descubrí. Bien.
0: ¿Cómo?
2: No sabes bien el motivo y el razón por mis enojos. Las malditas redes sociales y tus malditas estupideces con
7: mujeres. Recién lo dije. Recién lo terminé de decir.
2: Bueno, pero entonces no digas que, o sea, mi cara, como yo te dije los otros días, ¿para qué te voy a decir algo si yo ya sé la respuesta? Ya sé lo que me vas a decir.
7: Bueno, pero...
2: Entonces, bueno, me callaba y quedaba. Ya se me iba a pasar. Pero tenía motivos para estar así, pues, no era porque tenía ganas.
7: Hay cosas que la voy a seguir cambiando. Y ya está, no le voy a buscar más pelo de huevo. Las redes sociales, como yo te dije una vez, te lo voy a decir siempre. Yo puedo poner me gusta de una foto o comentar cualquier estupidez, pero la realidad mía está en mi casa. Es decir, yo no vivo en las redes sociales, no convivo con ellas. Yo tengo que levantarme todos los días para ir a trabajar y llevar el pan a mi casa. Esa es la realidad, no tengo otra realidad.
2: Pero en un momento se te dice lo que molesta y vos lo sigues haciendo. Entonces como que no te importa mi opinión, no te importa que yo me enoje.
7: Bueno, pero como dije, yo te lo dije el otro día, son problemas de las redes sociales, las elimino, ya terminando para mí. No existen, no existieron nunca. Se terminan las redes sociales, que si no me dan de comer. Si dijera me dan de comer, oye, pues, no soy youtuber yo.
2: Yo no lo puedo creer, que esto es verdad.
0: Cintia, creo que es un buen momento para charlar juntos y resolver juntos el futuro de esta relación.
2: Ya no hay futuro, Peti. En el dolor del alma, ya no hay futuro. Porque yo no puedo estar esperando... arreglarse de nuevo, que pase un año, que estemos divinos en un año, y por una vez que nos enojamos, él decida irse, y se va y es firme con su decisión, y no da marcha atrás, hasta que pasan dos meses, después de que te divirtió, pasó de joda, mujeres, todo lo demás, ahí vuelve de vuelta. Entonces, o sea, yo psicológicamente me estoy enfermando, entonces como que, vos podés perdonar una, dos o tres veces,
0: sí.
2: Pero ya... Seis veces en 11 años, como que es mucho, es bastante mucho, ¿entendés? Por eso me llevó la decisión al divorcio, o sea, a no tener que saber más nada sobre él, porque me hace daño. Estar, ver y tener que compartir algo con él. No quiero más nada, con el dolor del alma no quiero saber más nada. Aparte, él tenía pareja, tenía novia. Aunque él me lo niegue, sabe bien que tenía novia. Entonces, o sea, se encapricha... Y deja todo y se ciega a querer volver conmigo de vuelta.
0: Eso no está bien.
7: Si tenés esa seguridad que yo tenía novia, tráemela y presentámela. Porque okay. Yo ya te dije, con seguridad que no tenía nada. Y no tengo que andar mintiendo a nadie.
2: Pero ese mensaje que te llegó, agendada como amor, y que te preguntaba, hola amor, ¿cómo va tu jornada? Besos. Eso es mentira, me lo inventé yo.
7: No, eso... Lo tengo hasta ahora. Si vos querés, yo te lo muestro. ¿Y viste lo que yo te dije ayer? ¿De quién era? ¿La que me preguntaste?
2: Uh-huh.
7: Bueno, esa misma persona.
2: Ay, claro, mira, vos conoces a alguien para que te ayude y la que andas como amor.
7: No, y se preocupa por vos. No, me estás escuchando. ¿Ves que no me escuchás? Es una persona mayor que te está preguntando día a día.
2: Tiene tu edad. Tiene... ¿Verdad? No es mayor.
7: ¿Qué tiene que ver? Que tenga que ver que tenga mi edad.
2: Pero no le digo que es mayor.
7: Bueno, pero a ver, ¿no es una pendeja? yo te dije quién es la mujer, de qué se trata. Todavía te dije, en mi llamada, tengo el número ahí de llamada. Y te manda mensajes, hola amor, ¿cómo está tu día? ¿Cómo llevas lo que hemos hablado, lo que hemos charlado? Tengo todo, no tengo que andar negando nada. ¿No?
2: Yo mañana voy a conseguir un amigo que me ayude para algo y le voy a estar como amor. Y le voy a escribir. Hola amor, ¿cómo va tu jornada?
0: Muy bien, ¿la tuya? ¿Querés agendarme, Cintia? ¿Me agendás a mí? Mi amor.
7: A ver, yo, la idea mía, yo acepto todo lo que me quieras decir.
0: ¿Cuál es tu idea, Richard?
7: Yo puedo aceptar todo lo que me quieras decir. Como te dije, llevar la mochila, la culpa no es la primera mochila, ni la segunda, ni la tercera que vaya a llevar. Eso lo tengo claro. Pero lo que sí estoy seguro de lo que quiero construir de aquí en adelante.
0: ¿Qué querés construir?
2: Lo mismo que dijiste el año pasado.
0: Upa.
7: No, pero yo al final, yo te dije, esta separación, la ponerla como mi culpa, pero no la hallé solo culpa mía. Como te dije recién,
2: yo... No, fue culpa de los dos, obviamente fue culpa de los dos, pero no era una decisión estúpida para irte.
7: Pero
2: eso se hablaba y se solucionaba, no era algo grave para que te fuera.
7: Pero ¿y cómo no? Hacíamos como más de 20 días que no tenemos comunicación.
2: Yo te quise solucionar la situación y vos estabas negado. Quise hablar, ¿de qué vamos a hablar? Ya está todo hecho, me dijiste. No hay más nada para hablar. Entonces, ¿de qué me venís a decir?
0: Cintia, viste que a veces nosotros los hombres somos unos tarados.
7: Pero eso saltó cuando vos quisiste arreglar las cosas, cuando viste que me enojó por el tema del auto.
0: Es un tarado.
7: No, obvio que reconozco que es un
2: tarado. Antes de comprar el auto te quise abrazar en el cuarto, me dijiste, esto quiere trabajar.
0: ¿Cómo?
7: Pero eso te pero eso era cierto, me tenía que ir, no te mentí.
2: Dos segundos de un abrazo y un beso lo te iban a quitar.
0: No se le niega a nadie, claro, no se le niega a nadie un abrazo.
7: Te tomás todo a pecho, gordo, en serio, vos te tomás todo a pecho, en serio.
0: Hablando de tomar, ¿por qué no van a tomar algo? Y charlan desde ahora hasta que sea necesario. Sin reproches, sin maldad, sabiendo que si van a volver a hablar,
7: yo no le voy a reprochar absolutamente nada.
0: Sí.
7: Absolutamente nada te voy a reprochar. Por más que hay cosas que me enojaron, ya está, ya se enfrió, ya pasó, ya fue.
0: Muy bien. Cintia, ¿qué planes hoy de noche?
2: Tengo salida.
0: En el auto. Sí. El auto. ¿Me pasás a buscar, Cintia?
2: Bueno, dame la dirección.
0: Ok. Vamos a pasear en el auto nuevo.
3: Sí.
2: Como quieras.
0: ¿Se reclinan los asientos?
2: Mirá, cuando compré el auto le dije, dale el auto, subite, fíjate. No, ya lo miré, me dijo.
0: Es un nabo.
1: Boludo.
0: Pero todos los hombres somos así.
3: Sí.
0: En un momento de nuestras vidas. Después crecemos, ¿no? Y es cuando nos cae la ficha, como le cayó a Richard.
2: Todos los años le cae la ficha en el mismo periodo de tiempo, Petinati.
0: No, pero
7: esto, es todos los años.
0: Esto es diferente.
1: Enojo, sí.
0: Esto es diferente. Richard, ¿te gustaría hablar con Cintia y recuperar
7: eso lo tiene más que claro.
0: Y recuperar de a poco la relación?
3: Sí,
7: el tiempo que sea necesario, ya está.
0: Ok. ¿Tenés planes en serio hoy, Cintia?
2: Sí.
0: Mañana estás libre.
5: Mañana.
2: No, también tengo planes y el domingo también tengo planes.
8: Atención.
2: La verdad, la que estuvo conmigo y me sacó a flote antes y que no me dejó tomar esa estúpida decisión de quitarme la vida fue mi hija.
0: Muy
2: y
0: bien.
2: Ha estado conmigo.
0: Uh-huh. ¿Qué edad tiene tu hija, Cintia?
2: El mes que viene cumple 26.
0: ¿Cuánto?
2: 26.
0: Muy bien. Felicitala de nuestra parte.
7: Bueno, en ese,
0: ¡cállate la boca! Pero eso también habla bien de vos, Cintia, ¿no? Tenés una hija que vale oro porque vos la educaste así. Ahora tenés que saber que tenés que educar a un niño grande.
2: Peti, hace años que estoy tratando de hacerle saber ciertas cosas y todo. Tienes que quedarse un poco también, porque llega un punto donde decís, ¿hasta cuándo más vas a seguir sufriendo?
0: Estoy totalmente de acuerdo con vos, Cintia, pero esta vez parece ser que Richard... Vamos a hacer así. Ustedes van a charlar quizás hoy o mañana, en algún momento, o el domingo. Capaz que pueden ir a ver a Uruguay juntos. Y si perdemos lloran entre los dos, y si ganamos se abrazan igual y sonríen. Mirá qué lindo que es verte sonreír, Cintia, me gusta verte sonreír. No te veo, te imagino.
7: No, verlo
0: lo
7: has visto, te imaginas.
0: Upa. Ojo que... Richard, el domingo vamos a hablar con Cintia... Y capaz que pueden ver el domingo. Pueden ver el partido juntos o la invitás a almorzar. ¿Qué preferís, Cintia?
2: No prefiero nada.
0: Chequeme la onda también.
2: O sea, a ver,
0: sí.
2: A veces uno tiene que dejar llevarse por lo que dice el corazón, ¿está?
0: Sí.
2: Pero por dejarme llevar por lo que dice el corazón. Hace 6 años que venimos en la misma y año a año me voy lastimando más.
0: Bueno, pero
2: llegar al punto de este año de tomarme esa decisión.
0: Sí, ya.
2: Entonces mi mente tiene que ser más fuerte que el corazón.
0: Okay.
2: Porque yo por más que lo ame no puedo permitir que me siga lastimando. Sí.
7: Claro,
2: entonces yo me tengo que querer un poco.
7: No te voy a lastimar más por darte preguntas. No sé cómo decir, explicártelo. Es decir, no me fui porque yo quise el caso, en serio. A ver en qué forma.
2: Ah, no, yo te eché entonces.
7: No, yo no, en ningún momento dije que vos me echaste.
0: Una decisión.
2: Pero me dijiste, no fue porque quise, me dijiste.
0: Una decisión tonta.
7: No.
0: Hay veces
7: yo
0: que uno.
7: Tomé la decisión porque, te lo digo, te lo vuelvo a repetir. Yo tomé la decisión de irme porque vi que tu amor estaba perdido hacia mí. Eso lo dije y lo sostengo. No fue lo mismo que el otro día cuando fui a hablar con vos a tu casa. Ahí me di cuenta que en sí seguía enamorada. Y vos sabés que
2: no. Enamorada no.
7: Enamorada
2: vos. El enamoramiento se puede terminar. O sea, okay, amar es una cosa y estar enamorada es otra.
7: Y bueno,
2: ¿no? No estoy enamorada. Me desenamoré. Me desenamoraste, vamos a decir. Porque te puedas seguir amando, sí, cómo no.
7: Y bueno,
2: porque eso no se hace de un día para otro. Como vos me dijiste, vamos a ser amigos. ¿Cómo crees que yo sea tu amigo cuando no hace una semana que te fuiste de casa y que te querés que te vea como amigo? ¿En qué cabeza cabe? O sea, hay que ser...
7: Pero te lo estoy diciendo, no encontraba el amor tuyo donde estaba, mujer. ¿Qué quieres que haga? Estaba más solo que el día del amigo.
0: Vamos a hacer lo siguiente. Entendemos, Cintia, tu momento y es valioso que te cuides. Pero también deja abierta esa puerta para escuchar y prestar atención a Richard. A ver qué clase de hombre es ahora cuando siente que quizás todo esté perdido.
2: Todos los años lo mismo, Peti.
0: ¿Cómo?
2: Que todos los años es lo mismo.
0: Bueno, esto va a ser diferente.
5: ¡Otra oportunidad! ¡Otra oportunidad!
0: Richard.
7: Escucho.
0: ¿Le hablas a Cintia para verse el domingo?
7: Yo por hablarle no tengo problema de hablarle.
0: Okay.
7: Para nada.
0: Cintia.
2: Sí.
0: Solo dime. Escucharlo. Aceptá.
2: Lo escuché. Se me apareció ayer en la mañana. Antes de las 7 de la mañana. Se me apareció antes de ayer cuando firmamos el divorcio en casa. O sea, después que se fue no se acordó más de mí. Si él me amaba o no me amaba, lo que sea. Recién después de 2 meses. Se viene a acordar que sí me ama.
7: No, viste, no, sigo siendo el malo de la película, no hay caso.
2: Pero a ver, mientras vos salías y te divertías y te empezaba la mente y conocías personas y todo lo demás, yo estaba postrada en la cama llorando y sufriendo por vos.
7: Gorda, no podés tratar de pensar un día solo pensar en todo lo bueno que de estos 11 años que hemos vivido. Un día.
2: Sí, o sea, fue lo que yo siempre te dije. O sea, en un año no tuvimos una maldita pelea, una discusión, ni un intercambio de palabras. Pasábamos divinos. Pero después del año, por una maldita estupidez, tenés, no sé, el orgullo por las nubes y decidís, por una pavada, decidís irte y ahí te vas, cerrás los ojos y punto, puede más que vos. Allá, a los dos meses, después de que vos haces tu vida, te arrepentís y querés volver.
7: No, yo no hice mi vida.
2: Cuesta año a año a estar viviendo lo mismo y pasando lo mismo.
7: Bueno, pero ya te lo digo ahora, lo digo en la radio, lo digo donde vos quieras. Voy a bajar mi orgullo. Voy a todas esas cosas que a vos te molestan, las voy a eliminar porque no son una cosa que me interesa.
2: Pero, mira, el año pasado me dijiste, no vas a llorar más, y si lloras, vas a ser de emoción. Cuando arrancamos a estar mal, que estuvimos ese mes y medio sin hablarnos, en un par de veces me puse a llorar porque estaba angustiada, me dijiste, dejate de llorar, ya está. Digo, sí, menos mal que me dijiste, bueno, está, ya está, o sea, no importa, uno se cansa, ¿ok? ¿Está?
7: Bueno, a ver, Gordón, te dije recién, me pesa el orgullo, y a vos también sabes que te pesa.
2: Somos sí, yo soy orgullosa, ¿cómo no?
7: Pero no, así, miremos de aquí para adelante. A ver.
2: Pero que está difícil mirarlo de acá para adelante.
7: Bueno, yo buscaré la forma, no sé, yo qué sé, a ver, para ellos, a ver. Vos sabés que siempre he buscado las mejores soluciones para nosotros, no, nunca he errado, he tirado la casa por la ventana. Siempre busqué lo mejor para los dos, siempre. Me extraña vos que no se te hayas dado cuenta de eso. No hay
2: nunca dije lo contrario.
7: Bueno, yo sé buscar las soluciones para nosotros, ¿por qué no la voy a seguir buscando?
2: Ahora yo me pregunto, ¿no? Que no va a pasar. Porque no va a pasar. Pero en el caso, vamos a suponer, nosotros volviéramos. Que no va a pasar. Ya te lo voy aclarando en la radio. Pero el año que viene, o sea, por eso que volvemos. El año que viene, nos volvemos a pelear. Yo te voy a llamar a Petit para decirle, ah, no, mira, Petit, ¿sabes qué? Si llama a Richard, no quiero saber más nada.

0: divorcio, ni te fuiste en Florida. Y volviste a comenzar la suficiencia de irte.
1: Y bueno, pero ¿y? Yo no hice el divorcio, gorda. Fuiste vos que
0: se... No, hice yo. A ver, si yo esperaba que vos hicieras el divorcio, iba a terminar en esto. Porque te conozco. Porque no lo ibas a hacer, ibas a esperar a que se calmara las aguas, a que se calmara todo, para volver. Entonces, no hacías el divorcio, seguíamos cansados. Entonces yo tomé la decisión y estoy firme con la decisión. Por más que mi corazón diga lo contrario, yo estoy firme con la decisión. Yo lo lamento. Una vale, vez que tenía que pasar.
1: Bajala, como te dije, baja un poco la pepa al piso.
2: Richard.
1: A ver, no te estoy pidiendo que me pegue una puñalada. O
2: Richard. Ella va a bajar la pelota al piso cuando sienta que está pronta para bajar la pelota al piso.
1: Sí, sí, obvio, entendí.
2: Cintia,
0: sí,
2: cuando sientas que tenés ganas de hablar con Richard, ¿lo vas a volver a llamar?
0: Está difícil pasar.
2: ¿Cómo, Cintia?
0: Sí, ponete un poco en mi lugar. Tengo que quererme un poco, Peti.
2: ¿De eso se trata?
0: Estoy cansada de que los hombres jueguen con mis sentimientos. De que manejen la vida así como así y me importe tres carajos si uno está mal o no. Una vez tengo que ponerme firme. Por más que mi corazón diga lo contrario, yo tengo que ponerme firme para que aprenda la lección. Y a ella le pasó con la madre de su hija.
2: Cintia, quizás...
0: Hasta ahora se arrepintió.
2: Cintia, quizás no para que él aprenda la lección, sino para que vos la aprendas. Y está bien tomar distancia. Richard, ¿qué edad tenés?
1: Yo, 47.
2: 47 años y perdiste la mujer que considerás alguien que querías tener al lado para siempre.
1: Correcto.
2: También tenés que saber respetar esa decisión y además aprender de lo que te pasó.
1: Aprender, a decir, siempre te quedan cosas para aprender. Aprender nunca termina de aprender. Tenés que mejorar lo que no has mejorado, tenés que tratar de mejorar, ¿no?
2: Cintia, ¿querés decirle algo a Richard para terminar esta historia?
0: No. No le quiero decirle nada.
2: Richard.
1: Dime.
2: Cintia tomó una decisión con la cabeza porque se está cuidando ella.
1: Sí, yo entiendo que se está cuidando de respeto. Pero
0: no lo está
1: respetando. ¿Qué hacemos con lo...? ¿Qué hacemos con lo que sentimos los dos?
2: Bueno, vos arreglás lo que sentís vos, que Cintia va a arreglar lo que siente ella.
0: Ahí va.
1: Bueno,
0: así como lo vengo haciendo hace 2 meses, para después de recuperarme, poco a poco.
2: Es más, Cintia, ¿querés aprovechar este momento para decirle, te pido por favor no me llames?
0: Tendría que decirle que no me llame, que no me escriba, que no venga.
1: Y bueno, que me bloquee.
2: No te tiene que bloquear. Tenés 47 años y sos un hombre.
0: Ahí va, es un hombre.
2: Si ella te pide que no le escribas y que no la llames,
0: la decisión de irse, Peti,
2: y que no vayas a visitarla, es lo que tenés que hacer. ¿Entendiste, Richard?
1: Entendí, pero no es algo que pueda cumplir mi palabra. Ella sabe que no. La única forma la tiene que enterrar.
2: Richard, no tenés ni que mostrar lástima, ni que...
1: Pero no es lástima. Es amor, nada más. Yo no estoy hablando de lástima. Es lo que tiene que ver. ¿De qué forma hay que decirlo cuando uno quiere a otra persona?
2: Arreglate como puedas. No tenés 17, tenés 47. Tenés 47.
0: El amor no lastima, Peti.
2: ¿Cómo?
0: Que el amor no lastima.
2: Bueno, eso es polémico.
1: A veces sí, no diga que el amor lastima.
2: Eso es polémico, pero no importa. No es el caso que estamos hablando ahora. Cintia, para que quede claro, no me llames, no vengas a casa, no me escribas.

0: hacé tu vida que sea feliz.
1: Ahí va, como lo venía haciendo. Sí, estaba feliz, estaba bien.
0: ¿Es eso lo que necesitas?
1: ¿A qué le preguntas, Peti? ¿A mí o a él?
0: A vos.
1: Sí.
0: Ok.
1: Sí.
0: ¿Entendiste, Richard?
2: Ok.
0: ¿Entendiste, Richard?
2: Sí, sí, entendí.
0: ¿Te quedó claro, Richard?
2: Lo tengo claro, sí.

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9: La señal indicará las 19 horas, 50 minutos, 0 segundos. 1950, silencio en el Maracaná. La señal indicará que esto es una señal.
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0: 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Michael Brown. 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